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0: La Parla por Mixer Radio, arrancando esta noche, 7 de la noche ya. Aquí estamos una noche más. Noche de jueves, última parla de la semana por la emisora que comanda
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0: Hey, aquí

0: para que todo el mundo se active por ahí con el marcador y me digan cómo creen que le va a ir hoy al tiburón. Jugando de local. Partido, mejor dicho, que hay que ganar. Yo no sé cómo, pero no queda de otra. No hay de otra. La parla de Mix al aire.
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0: Ey, para que se pongan en modo Mix, 301-301-1039. El WhatsApp de Mix. Me escribes por ahí. Me dices, Orly, aquí estoy. Ya ready, escuchando la parla. Voy llegando. Voy de vuelta a casa. Ando en modo Mix y ando aquí con la familia, con los amigos. Mira, Orly, voy aquí en modo Mix con mis compañeros de trabajo, por ejemplo. O de pronto me pueden decir, Orly, ando aquí moviéndome, transportando gente pa' aquí, pa' allá, de allá pa' acá. Mejor dicho, noche de jueves, con la emisora que le da toda la noche.
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0: 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Ok, les prometí buenos TVTs esta noche. Vamos a empezar. Aquí te va el primero. Y ya vuelvo para saludarte, ¿ok? Así que mándame tu nota de voz, tu mensaje. Que en un par de canciones vengo a ponerte en modo Mix. Pero mientras tanto, aquí está Don Omar. Ayer la oí. Ya comienza la parla por Mix Radio, comandando
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0: ejemplo, saludos para Germán, que me dice, hola Orly, yo estoy modo mix, escuchando Mix Radio, hola.
1: Orly, papi, ya estamos activos, mijo, sin dejarla caer ya.
0: Epa, sin dejarla caer en modo mix, escuchando Mix, hola.
2: Buenas noches, Orly, estamos modo mix, escuchando Mix 103.9, el sonido de la calle. Hey, papi, anda ahí, sigue bailando, viquito viejo.
0: Se puede, se buena.
2: Puro Miss y más Miss, la que comanda.
0: Ok, sigue bailando, pide el por ahí de TVT, papá, esa. Se puede, se puede. El rookie. ¿Quién más anda en modo Miss? Saludos para Julier, reportándose, escuchando la parla, hola.
3: Y hoy gana Junior, mano, hoy gana Junior 2-1, man. Desde Brasil, Rondônia, Sebastián.
0: Ok. El propio Sebastián en modo mix. Hoy gana Junior. Dice por aquí, hola Orly. Buenas noches, reportando sintonía. Las chicas superpoderosas, Lorena, Jaina y Yanis. Ay, María José, modo mix, escuchando la parla de Mix Radio.

que dice que va en la 217 de Contransporcar, escuchando La Parla de Mix Radio. Por ahí me pedían también una de El Animal de Animales, Luister La Voz. Noche de jueves en La Parla de Mix Radio.

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nos tague, que nos etiquete, arroba Mix Radio Barranquilla. Para darle repost, para repostear lo que anda viral, lo que anda en tendencia, por la que comanda Mix Radio. Ay, me voy con un clásico así, así como este del Dalmatian. Se viene por ahí una de las Z y la L, Zion y Lennox, de Wisin y Yandel en camino, en la parla de Mix Radio.

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0: Tito el Bambino, el patrón que estuvo por ahí acompañando a Balvin cuando vino acá a Barranquilla. La semana pasada, ¿no? Sí, la semana pasada. Hace una semana. Ahí estuvo también Tito el Bambino, el patrón. Y aquí pasa esta noche por la parla de Mixer Radio. Buenas noches para todo el combo, para la gente que sigue llegando, poniéndose en modo mix. ¿Dónde andas este jueves en la noche? Cuéntamelo a través del WhatsApp 301-301-1039. Vamos a ver qué dice la gente. Hola.
1: Yo estoy modo mix, escuchando mix radio. Orly, jueves de TVT, porfa, colócame Somos de Calle de Ari Yankee.
0: Uy, buena, buena, buena, buena, va pa' esa, vamos a ponerla. Somos de Calle, ese es un buen TVT. Aguanta, aguanta mucho. Esa del Cangri, Somos de Calle. ¿Quién más anda en modo mix? Me dicen acá, hola Orly, saludo para Wendy Anillo, de parte de Camilo, desde Las Moras, oyentes fieles de la emisora que comanda de Mixer Radio. Hola.
2: Dímelo, DJ Andy, estoy modo mix, escuchando mix 103.9, papi, sonido de la calle, la que comanda, aquí, ve, haciendo inliner en la nave espacial, MXM 232, en la pista.
0: Aquí en la nave espacial. Hola, hola, modo mix, hola, buenas noches.
3: Hey, Oli, la gente que coge inliner, mejor dicho, mucho chichipato.
0: ¿Qué pasó?
3: De aquí a la playa quieren pagar nada más 12 mil pesos, 15 mil pesos. No aguanta, ni el galón de gasolina.
0: 12 mil de la playa, ¿a dónde? ¿Para el aeropuerto? ¿Qué? ¿De la playa a dónde? ¿A dónde? ¿A dónde? Cuenta bien, cuenta bien. ¿Quién anda modo mix? Buenas noches.
4: Dímelo, André, dímelo, André.
0: No, André está durmiendo, André está en la casa. André está en la casa. Pero yo le mando saludos, todo bien.
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0: Este maíz está mejor dicho, está loco, está loco.
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0: ¡Lo voy con esta! La estaban pidiendo, ¿eh? La estaban pidiendo. A Daddy Yankee ya. Bueno, vamos a darle play. Aguanta para hoy. Un TVT en modo Mix Radio. La pidió el oyente de ahorita. Vamos a hacerlo real. Vamos a darle play.

0: dejado varias. Una de Niga por ahí me mandaron ahorita. Dale. Va de una. A ver quién dice por aquí que anda en modo mix en este jueves en la noche. Esperando más de uno por ahí el viernes, el fin de semana de nuevo. Como que esta semana se pasó rápido. Siento yo, ¿no? Creo yo. Ya mañana otra vez viernes, otra vez fin de semana. Mayo arrancó, mejor dicho, volando. La primera semana del mes se pasó rapidito. Dice por acá, hola Orly, dale play ahí al funeral de la canoa de Joel y Randy, me piden por acá. Ok, está bien, el funeral de la canoa, buena, aguanta. Yo creo que ya sí, ya clasifica como TBT, yo creo que sí. Dice por aquí, hola Orly, buenas noches, salúdame al propio cotizado a esta hora de la noche. En la 226 de Ecotransport Car, anda escuchando Mixer Radio, la emisora que comanda, dándola toda ahí en la noche, ¿eh? Aprovechando ahí la noche con la parla. Acá me dicen Orly, bendiciones, saludos, estamos escuchando Mix toda la noche, saliendo a trabajar toda la noche. Saludito para Kelly en Santo Domingo también, de parte de su coso. Están enamorados, ¿eh? De parte de su coso. Modo Mixer Radio. Bueno, se sigue reportando la gente con canciones para esta noche. Bueno, por ejemplo, bueno, ya les cuente que me pidieron una de Niga. Me voy a dar play ahorita, pero antes me voy con esta de Luister La Voz, para que la cante en modo Mixer Radio.
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0: Luister La Voz, por la emisora que comanda.

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0: En Mixer Radio toda la noche.
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0: La parla. Por la emisora que comanda. Hoy es noche de jueves. Bueno, hoy estaba viendo ahorita por ahí que el partido del Medellín no se jugó, ¿no? Como el otro partido del otro equipo colombiano que jugaba hoy en la Libertadores. Mejor dicho, eso no salió bien, es lo que se puede decir. Ese partido terminó con problemas ahí de la hinchada. Mejor dicho, no se pudo jugar. Pero juega, papá, juega el Junior de Barranquilla. Más adelante. Así que prepárense ahí también, ¿eh? Que ande modo mix y diga: Orly, ya yo tengo claro cómo queda ese partido. Me la juego con este marcador. Que se reporte también en esta noche en La Parla de Mix. Vamos a ver qué dice la gente por aquí. Hola, La Parla de Mix Radio.
2: Buenas noches, complaceme con Shakira del propio José.
0: De Shakira. Ok, está bien. Shakira, que ya anunció que va a ser la canción del mundial. Tercera canción que haría Shakira para un mundial. Qué nivel el de Shakira. ¿Quién anda modo mix?
3: Yo, mi hermanito, estamos en modo mix, super mix. Ah, pero y barra, el diquito ahorita sigue bailando y nada, viste que ahorita lo ponía, vino el padre, que somos de calle, que es cule disco y se lo tiraste enseguida. ¿Cómo es esa? ¿Vale? ¿Esa cuál es?
0: Barro. Orly, eso no es así. Hay que respetar el orden de las canciones. Tienes toda la razón, brother, se me olvidó tu canción. No puede ser. Se me olvidó tu canción, brother, pero dale, ahora sí, prometido que sí te voy a poner tu canción. Va pa' esa. Aquí me dicen, Orly, una viejita. Dime cuál quieres. ¿Quién anda modo mix? Hola.
4: Hey, Orly, buenas noches, aquí Ruta Pacincelejo, Sucre. Te vete bueno desde el teléfono.
0: El teléfono de Wisin y Yandel. Está la gente activa esta noche, este jueves en la noche. Y bueno, ya que el oyente decía que no le puse la canción, vamos a ponerle la de él. Y sigue bailando el rookie. Ahí va tu canción. 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

TVT también. Obvio que sí, ya también cuenta ahí. No tan viejito, no tan viejito. Pero tiene unos añitos buenos ya. Unos cuantos, unos cuantos. Bueno, gente, juega Junior de Barranquilla a esta hora de la noche, pero las noticias no son buenas. Ay, Dios mío, no puede ser. Está perdiendo Junior en la Libertadores 1-0. Arrancó mal el partido. Vamos a ver qué pasa. Minuto 17 por ahora. Y lo pierde Junior. Ay, hombre. Vamos a darle play mejor. Musiquita. Que nos haga olvidar las penas del fútbol. Aunque todavía queda mucho partido por delante. Eso sí, hay que decirlo. Vamos a ver qué pasa. Me voy con esta. Don Omar, Duty Love, con Nati Nat, Nati Natasha. En la parla de Mix Radio, en la noche, comandando. Man.

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0: Orly DJ reportándose esta noche de Parla. Y si tú también estás en modo Mix, confirma, confírmalo. Dime, Orly, estoy en modo Mix a esta hora de la noche. Me reporto en estas. Imagínate, Orly, ando en estas a esta hora de la noche. A ver qué dice la gente por ahí. Vamos a hablar con la gente. ¿Quién anda modo Mix? Hola.
2: Hermanito bello, colócate cambumbo de Teo Calderón. Papi, eso es un TBT bien magia. Aquí activando el InDriver, papi.
0: Una de Tego Calde en el InDrive. Hola, ¿quién anda modo Mix?
3: Hola, buenas noches, José Romero de los barrios Los Andes. Saludos a todos mis familiares, a señora Berta, a señora Darmelis, al joven Randy.
0: Ok.
3: Ponte una cancioncita viejita. Amores perros.
0: Me piden por aquí Zundada también, dice Orly, dale play por ahí a Zundada de Zion también. ¿Qué hace el practicante por aquí? Practicante, ¿qué haces aquí? No deberías estar a esta hora poniendo la alarma para levantarte mañana temprano para venir al arranque.
4: Me clavaron y que tengo que ver los partidos del Junior para el practicante del gol.
0: Para desinformar a la gente.
4: No, señor, respeta.
0: Practicante, mañana sale un nuevo capítulo tuyo en nuestras redes sociales.
4: ¿De qué?
0: ¿De eso que haces tú, disque, hablar de fútbol?
4: ¿Mañana?
0: Pregunto.
4: No sé.
0: ¿Mañana no hay?
4: No, yo grabé hoy, creo que sale la otra semana.
0: Ah, bueno, súper actualizado.
4: Sí, estoy ateado con los marcadores de Santa Fe y Medellín.
0: Él sale la próxima semana y que juega Junior contra Cerro Porteño. ¿Qué pasará?
4: Respeta.
0: Al practicante está haciendo un gran trabajo ahí.
4: Y qué competencia hay al lado y que el cantante del gol.
0: Ah, sí. Esa es tu competencia. Ese es tu...
4: Suena igualito el practicante del gol.
0: El cantante. Ay, te está copiando, practicante. Marido. ¿Tú vas para el mundial? Porque él va para el mundial.
4: No puedo el mundial.
0: ¿Tú no vas al mundial? Ay.
4: No puedo. Tengo que hacer un. ¿Cómo se llama eso? Cuando uno pierde la materia y tiene que
0: recuperar. Ah, la recuperación, mano. Está bien. Practicante, pero tú tienes pizza. No, ya la cara lo dice todo el practicante.
4: Oye, gané a Turipanao. No sé cómo voy a Taganga con ustedes.
0: Pataganga no necesita pizza. Ah, no.

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0: 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Otro TVT, en modo mix.
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0: En la parla de Mix Radio en esta noche de jueves. Mucha gente por ahí reportándose a través del 301-301-1039. ¿Qué otro TVT te llega a la mente para esta noche? Lo que sea que hagas, vamos a poner a la gente en modo mix. Desactive la gente en modo mix a través de nuestro WhatsApp en esta noche. El convito de la noche. Y hace un minuto ya. ¿Quién anda modo mix? Hola. Hello. Dímelo.
2: No sé,
0: se escucha mucho ruido ahí, no te entendí bien, bro. Dicen por aquí, hola Orly, buenas noches. Estamos modo mix, un TVT de Anuel. Vamos a ver si Anuel aplica ahí como TVT. Saludos para Sebastián Osorio, que anda modo mix en la noche. Escuchando Mix Radio, la emisora que comanda. Wilmer López también. Que Orly va perdiendo Junior, sí, va perdiendo, ¿eh? Se acabó el primer tiempo ya. Y lo pierde Junior por ahora. Se acabó la primera parte del partido. 1-0 pierde Junior. En la Libertadores. Está más embolatada esa Libertadores. O sea, habría que ganar todo lo que viene, ¿no? Si acaso. No sé, pregunto. ¿Quién anda modo Mix? Hola.
3: Orly, buenas noches, viejo Orly. Hola, ahí reportando sintonía. Wilson en el carrito aquí, caminando todavía. La pérdida grande.
0: Pérdida grande. Buena también, ¿no? Pérdida grande, aguanta full. ¿Qué más anda modo mix en la noche? Escuchando la parla. En la que comanda
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0: Aquí me dice, hola Orly, buenas noches, estoy modo mix, escuchando Mix Radio. Mis ojos lloran por ti, dale. Vale. Bueno, vamos a darle play a la que pedía el oyente también, ¿eh? Partida grande. Para todo el combo que anda activo en la noche, la gente que trabaja de noche. Si vas de vuelta a casa a esta hora, estás escuchando Mix Radio.

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1: Orly DJ por aquí reportándose. Y la gente que me dice estoy activo, como el propio Félix, reportándose también, escuchando Mixer Radio a esta hora de la noche. Por aquí me dicen, Orly, dale play por ahí al funeral de la canoa.

Agitando la Parla. Un saludito para Vanessa también, Vanessa Aguilar. Me piden por ahí Punto y Coma también. Ronald Juliao reportándose en la noche, escuchando Mix Radio. Ok, voy a listar un par de TVTs más. Que cuando los escuchen, van a decir, ah, ok, ok, esos son los dos TVTs que dijo que venían para esta noche en la Parla. Pero antes de eso, me voy a ir con esta de BL. Mix Radio comandando.

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0: Sin saludar a la gente que por ahí se sigue reportando. Mira, saludos por ejemplo para Edgardo, que me dice que anda modo mix en la noche también. Saludos para Luis y también reportándose, escuchando La Parla
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0: La Parla de Mix Radio. Ranking. Por aquí me están dejando, por ejemplo, Angelito de Don Omar. Me dicen, Orly, antes de que te vayas, dale play, Angelito de Don Omar. Saludos para Dani también, reportándose con nosotros. Jorge Hurtado, en modo mix, escuchando la emisora que comanda en la noche.
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0: Saludito para Milena Bermúdez, en modo mix, escuchando Mix Radio. Bueno, bien tarde, a esta hora de la noche, casi 11. Se reporta la gente trasnochando por ahí, escuchando Mix Radio. Mañana es viernes. Mañana es el día que tanto te gusta. Por fin, mañana es viernes. Vuelve el fin de semana. Mañana. Mañana hay buenos planes. La noche del viernes. Todo puede pasar. Me voy con. Con esta. Me voy con una de Usher.
2: ¿Qué fue?
0: ¡Feliz noche, familia! Mañana también los voy a acompañar al mediodía. Voy a estar mañana al mediodía por ahí en Palante y para atrás. Así que ahí los espero. Yo soy Orly DJ por la emisora que comanda Mix Radio.

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1: En Mix 103.9 son las 6 en punto.

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0: 12 minutos. Buenos días. Vecino, vecina, buenos días. ¿Cómo amanecieron? ¿Qué ha pasado? Como dice mi compañera, ya vi que tiene pitufi mal genio. Como dice ella. Nuevo día, nuevo show. Hércules. Si se va a meter por aquí, por la 72, tenga cuidado que están arreglando la próxima avenida Shakira. Buenos días, ¿cómo amanecieron? Aquí organizándonos, ¿y ustedes?
1: Mío, buenos días, Bravo, ¿cómo
0: buenos
1: estás?
0: Días, Samara Haidar.
1: Buenos días, que veo que ayer Orly me desconectó mi micrófono.
0: ¡Anda! Pobre Orly, hasta ahí llegó.
1: He tomado una decisión hoy, Bravo, y me retiro del fútbol.
0: ¿Te retiras del fútbol?
1: Y me dedicaré a pádel.
0: ¿Te retiras del fútbol como James, que juega un mes en un equipo y después se va a otro? ¿O te vas a retirar como se retiró Ronaldo, el cachetón, el gordito?
1: Me retiro como el Junior.
0: Anda,
1: que siempre se retira de las competencias.
0: Pero entonces te retiraste por gusto propio.
1: Buenos días, Hércoles. Se levanta uno, hoy es viernes, está contento. Pero entonces te recuerdan una, dicen Junior, y tú entonces dices no.
0: Bueno, por favor, tómense todos la pastilla. Si se siente muy malito, tómese doble pastilla. Así se le va a pasar ese doble mal genio con el que carga. Buenos días, buenos días. Buenos días a todos. Que tengan un día maravilloso. El día está así como medio metido en agua, como que sí, como que no, como que caminas media cuadra y te sientes ya todo mojoso, toda mojosa. El sudor aquí por debajo de la axila, que abajito del cuello. Aquí en los pliegues, así te sientes como ensopado.
1: Como pegado.
2: ¿Qué?
1: Dicen que este fin de semana va a llover. Los expertos del clima aseguran que va a llover.
0: Oye, yo me lo he pasado viendo en redes sociales que un aguacero, que la costa norte, que la lluvia, que no es que por aquí no ha caído ni una gotica. Ni una gotica. Ha sido días de calor. Niño, el calor de ayer. Uno caminaba media cuadra y aparecía rostizado.
1: Rostizado.
0: Sí, quemadito por todos lados.
1: Bueno, ojalá que caiga una gotica por lo menos.
0: Sí, el calor estaba súper fuerte. Súper fuerte. 6 de la mañana, 16 minutos. Vamos a iniciar este día con toda la actitud, con todo el entusiasmo. Es viernes, fin de semana. Seguimos en este aprendizaje que se llama vida, vida.
2: ¡Wow!
0: ¡Ay, qué bonita es esta vida!
1: Y aunque a veces duela
0: tanto, de los pesares. La vida te enseña, te guía, pero tú de cabeza de chorlito, de cabeza loca, de loquita, no, tú quieres por el otro lado, por donde la vida te está diciendo, no, niño, por ahí no es, por ahí tú, no, ya sabes tú nada de esto, vida, pa' fregarte, yo soy un firme, yo soy un vidólogo, yo soy una vidóloga.
1: ¿Cómo? Un vidólogo, vea usted.
0: Y la vida mirándote así.
2: ¿Qué?
1: ¿Qué? O como el meme de Homero entrando así al arbusto,
0: echándose para atrás en el arbusto. La vida así. Ok, dale, pues, si tanto sabes, dale. La vida. Esta mañana, bien temprano, mi querida Sammy, me levanté a hacer mi meditación matutina. Y hoy se centró esa meditación en la épica frase que un actor de Hollywood le dijo a otro actor de Hollywood.
1: ¿Qué le dijo?
0: Antes precisamente de tirar todo al tiesto, de embarrarla y que le costó un par de años larguitos de recuperar todo lo que en algún momento cosechó. Le dijo justo como 45 minutos antes, niño, ten cuidado. Ajá. Y ¡pra! cuando tu vida está en un buen momento, ahí es cuando más debes cuidarte, porque es cuando Satanás, el man del rabo, el loquito, el diablo, el chanclas,
1: la porquería es,
0: la cociampira esa, como usted quiera decirle, porque ese man es de todo, envidioso, se parece a uno aquí en esta empresa, envidioso. Cuando él ve que usted está bacano, que todo va bacano, ahí es donde más va a ir por ti. Se lo dijeron a Will Smith en el camerino antes de protagonizar el magnífico acto bochornoso donde le volteó el mascadero a... ¿cómo que se llama el comediante este? A Chris Rock. No, Chris Tucker.
1: No, a ese, usted sabe de quién le hablamos porque ese mal le pegó.
0: Fue el único que le voltearon el mascadero en unos vivo. Oscars.
1: Exacto, o sea, creo que ya es un récord.
0: 45 minutos antes, una hora antes, Denzel Washington.
1: Marajo, Denzel Washington.
0: Le dijo a Will.
1: La boca.
0: Le dijo a Will: Will, estás en un gran momento de tu carrera, niño. Ojo. Ten cuidado. Ahora es cuando el man del rabo, porque Denzel es cristiano, ¿no?
1: Okay.
0: Denzel es cristiano. Como el actor este de La Guerra de las Galaxias. Uno blanco, rubio, él.
1: El alto.
0: Okay. El líder de los Guardianes de la Galaxia. Ya el sé, man también.
1: El protagonista
0: Pra. A él también Hollywood le cerró las puertas después de decir: soy cristiano, busquen a Cristo, busquen a Jesús, él es el camino, la verdad y la vida. Este, se acercaron así los de recursos humanos. Este, papi, déjame un momentico, por favor, pasar aquí a la oficina.
1: Es una persecución, pero actual.
0: No sabemos.
1: Sí, claro, porque la vida antigua a los cristianos los perseguían.
0: Bueno, eso se está presentando nuevamente, Sammy. El tema está denso. Así que, mi amigo, mi amiga, si usted en este momento usted siente que su vida está en un momento chévere, tenga cuidado. Si usted siente que su vida está pasando por una etapa en la que usted se siente nivelado, nivelada, tenga mucho cuidado, porque ahí es donde el man del rabo va a hacer hasta lo imposible. Pero no va a escatimar esfuerzos en hacer que usted retroceda, que pierda, que le duela. Oye, y ¿sabes qué? Lo barro, Sammy. Que el man del rabo sabe por dónde cascarte, Sammy. Qué bendito tipo. No, bendito no. No puedo decir esa palabra, es muy fuerte. Sabe por dónde fastidiarte, sabe por dónde. Y tú estás bacano así, mirándote el partido del Junior. Bueno, ese partido no. Y tú estás así, sí, chévere, viendo. Jugando pádel, tú estás así, chévere.
1: Como jugando. Mi amigo Barney, que va a jugar pádel ahora. Mi amigo Barney va a jugar pádel.
0: ¿Qué?
1: Un amigo, ajá.
0: Ah, pensé que era. ¡Hola, amiguita!
1: No, otro. ¿Te parece?
0: Uy, no, esa Sammy sido burlona. Manito, manita, cuando usted esté en un momento de su vida equilibrado, cuídese mucho, porque ahí es donde viene el man del rabo a dañarte todo lo que te esforzaste en hacer. Es más, te voy a tirar una línea, Sammy, queridos oyentes.
1: Tírala.
0: No es un facto y me abro porque el programa va hasta las 10 de la mañana. Pero yo en este momento estoy pasando por esa situación, ¿sabes?
1: Que el man ese está ahí.
0: Me hizo la vida imposible y, amigos oyentes, yo estoy pasando en este momento por esa situación. Cuando pensé que mi vida estaba en un momento así, bacano, así, que estaba listo para hacer así, mira.
2: Dame una sonrisa.
0: Y yo, Hércules, qué vaina chévere, voy para ese tal. Y de repente.
1: ¿En serio?
0: Sí. Y no me da pena decirlo.
1: No, y que todo el mundo pasa por situaciones difíciles.
0: Todos los seres humanos tenemos que estar a la expectativa de que la vida cambia en un segundo, niño, en un segundo. Así que si usted siente que su vida en este momento está chévere, usted dice, ay, que estos tacones, mira cómo me quedan, amiga, mira cómo me veo de hermosa y tal. Me presté esta camisita.
1: Estoy feliz en mi casa con mis hijos, mi familia, mi
0: bebé. Mi marido aquí, chévere. Prepárese, vecina, porque la de al lado, no, la de enfrente.
1: ¿Y por qué no el de al lado?
0: Bueno, el de al lado también. Cuídese, porque cuando usted tiene su vida chévere, que usted ya terminó de pagar su camioneta blanca, ya se compró su cadenita de oro, se compró su teléfono, su cosa.
1: Tiene ya su casita.
0: Nada más debe dos cuotas.
1: Ya está listo para coronar. Pero se le metió la idea loca ahora de viajar y se va a volver a endeudar.
0: Ahí es donde llega el man del rabo y ñau. Cuídese mucho. Con todo el cariño del mundo, se lo decimos desde la cabina de Mix, la emisora que comanda. Cuídese mucho. Viene el fin de semana. No se ponga de loquito. Sin embargo, vamos a sonreírle a la vida porque la vida es una sola. Tienes una sola, niño. Niña, tienes una sola vida. No la desperdicies.
1: Así como la de Junior, que tenía una sola vida ayer y la desperdició.
0: Ella tenía que decirlo, o sea, no iba a soportar el avance del programa.
1: No hablaré más de Junior, gracias.
0: Ok, bueno, vamos a sonreírle a la vida.

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1: Seis de la mañana, veintinueve minutos. Aquí estamos en el Arranque de Mix por Mix Radio, la emisora que comanda en Barranquilla. ¿Cómo vas, Sammy?
2: Bueno, bravo, bien. Es fin de semana.
1: ¿Seguro?
2: Sí, a pesar de que a uno no le va muy bien en el fútbol, yo decidí que ya al día siguiente tengo que seguir mi vida.
1: Así es, Sammy, así es.
2: A los jugadores del Junior le siguen pagando igual.
1: Así es, Sammy, así es.
2: Y el otro sigue feliz de su vida en su casa y yo aquí dándome mala vida.
1: Así es, Sammy, así es.
2: Yo aprendí a que si ellos no ganan, es problema de ellos.
1: Así es, Sammy, así es.
2: Y yo, la verdad, sigo en mi casa con mis deudas y ellos van a recibir su sueldo grande y su carro. Y van a seguir viviendo en sus troncos de casa, apartamentos lujosos. Y yo sigo aquí dándome mala vida, llorando por una gente que ni me conoce, por una gente que ni me quiere.
1: Siento que está, pero bien ofuscada, no sé. Se te nota en la mirada.
2: Al menos sé que hay alguien peor que yo. ¿Sabes quién?
1: ¿Quién?
2: El que fue a Cartagena y le tocó volverse después tarde para ver. ¡Turn down for what!
1: Uy, no, Sammy, el que fue a Cartagena pensando que iba a salir del estadio cantando una victoria, así que se juega y tal. Así.
2: Y fue con la fe.
1: ¿Ya entendiste por qué?

0: mi forma de actuar para con el fútbol.
1: Ya entendí.
0: Ya lo entendiste.
1: Igual del boom no me voy a bajar.
0: No, yo sí.
1: Yo, no, yo no me voy a bajar.
0: Un pacho, yo no. Un pacho.
1: Yo no me voy a bajar porque yo compré un tiquete y di vuelta.
0: No, mi hija, yo ni tiquete compré. Ahí me lo iban a dar el descuento. No, no, dáselo a este man que está allá al lado esperando hace rato.
1: Esperemos a ver qué va a pasar. Porque
0: ¿qué crees tú que va a pasar?
1: No, ya no, ya está eliminado. Que vaya para su casa. O sea, vergüenza. Un punto de 12.
0: Hércole, entonces ahora vayan y échenle la culpa al dueño del equipo, ¿oyeron?
1: Que no tiene
0: Carlos Baca.
1: En cancha.
0: Teo.
1: Muriel. Habían 150 años ahí.
0: Chará. O sea, puro, en teoría, puro cancamán.
1: Exacto.
0: Puro monstruo.
1: Pero si
0: puro,
1: calculaba, había un media década.
0: La edad de Matusalén, la de Matusalén.
1: No, yo dije, cuando entró todo ese combo, yo dije, uy, los Avengers.
0: Exacto,
1: pero.
0: Bueno, la vida es así, no la he inventado yo, familia.
1: Y Paiva lo queremos mucho y todo, pero Paiva, ve al mar, no sé, métete de cabeza al mar. No
0: de sé. Cabeza, todo, o sea, que se tire de espalda, pero.
1: Entiérrate en arena, no seas algo. Pásate un huevo por el cuerpo. Tómate un cuarzo, no sé.
0: Abraza un árbol.
1: Por favor, camina con los. Camina descalzo por la grama para ver qué pasa. En fin.
0: 6 de la mañana 33, llegamos a las cosas. Ese fue el preámbulo. Sí. Ahora sí, aquí están las cosas que no.
1: Uy, niño, no, eso no tiene nada de flow.
0: Hola, buenos días. ¿Quién está en modo mix por acá? Hola, hola. Buenos días.
2: Buenos días, buenos días. Hoy están en cabina Mr. Haidar y Samara Bravo.
1: Verdad, ya. Yo ya no lloro ya.
3: Buenos días, Sammy.
1: Buenos días, Bravo.
0: Buenos días, Bendy.
3: Soy Laguna Quiroz del Colegio Militar de Colsure. Y le voy a decir las cosas que no. Uy, niño, no, eso no tiene nada de flow.
0: Dale, dale.
3: Que hoy hace calor. Y las cosas que sí. Uy, niño, sí, eso sí tiene mucho flow. Que hoy es viernes, fin de semana.
0: Al fin llegó el viernes, al fin. Hola, buenos días. Cosas que no tienen flow.
4: Bravito, Sammy, buenos días, mis hermanitos. Dios los bendiga grandemente.
0: Amén.
4: Que Dios los bendiga grandemente en este día, papá.
0: Amén, amén, amén.
4: Bravo, mi hermano. Tengo una opresión en mi pecho y mi corazón, mi hermano.
0: ¿Qué, mi hermano? ¿Qué pasó?
4: Tengo esta semana que ha pasado con una angustia.
0: ¿Por qué, brother?
4: Con la moral demasiado baja, mi hermano.
0: ¿Por qué, mi hermano? ¿Qué pasó?
4: Yo un día se lo conté a ustedes. Tengo 12 años ya de estar padeciendo de tantas cosas, enfermedades. He sobrepasado dos cánceres.
0: Ah, ok, ya me acordé. Claro,
4: tengo dos válvulas en la cabeza. La visión, prácticamente no veo nada. Por culpa de la visión me caí de un bus. Me declararon una necrosis vascular. Me cortaron el fémur izquierdo a la mitad. Tengo metido una prótesis. 12 años sin poder trabajar, sin poder ayudar a mis hijos, a mi mujer. Hermano, verdaderamente que ya me siento ya demasiado afligido. Ya.
0: Tranquilo,
4: a veces quisiera ya que Dios terminara con todo esto, mi hermano. Con ganas de trabajar, de salir adelante, ayudar a mis hijos, ayudar a mi mujer. Pero a veces pregunto por qué la vida, por qué Dios ha permitido todo esto, mi hermano. No le echo la culpa a nadie, ni a Dios, ni nada. Pero no es fácil, papá. Solamente le pido a ustedes y a los oyentes que oren por mí. Que oren por mí, que Dios me dé fortaleza.
1: Mi amor, ¿cómo es tu nombre? ¿Cómo es el nombre?
4: Que Dios me lo bendiga, papá.
1: ¿Cómo es el nombre del Bravo?
0: Vamos a buscarlo aquí, Sammy. Dame un break.
1: Está arriba ahí, no. El primerito.
0: Dame un break, Sammy, que se me aguó el ojo. Espérame.
1: Vamos a hacer algo chévere. ¿Cómo se llama él?
0: Delio. Delio Vanegas.
1: Bueno, yo quiero que todo el mundo le mande un saludo a Delio. ¿Cómo es?
0: Delio Vanegas.
1: Vanegas. A Delio Vanegas, si usted está por ahí, acaba de escuchar esto que nos acaba de compartir un oyente, mándele un saludo, mándele un abrazo por un audio para que él escuche y pueda sentir que de pronto esto, bueno, no va a solucionarle la vida, pero seguramente va a sentir el apoyo, y una red de apoyo siempre es importante en estos momentos. Entonces, desde aquí, mi amor, te mandamos un abrazo y toda la energía, la bendición de Dios, y nada, para adelante, vamos a darle para adelante. No es fácil.
0: Delio, ¿a qué te dedicas? ¿Qué haces? ¿Qué sabes hacer? ¿En qué sabes trabajar? Cuéntanos, a ver si quizás alguien en este momento pueda darte una mano y pueda ubicarte laboralmente, ayudarte a tener un empleo para que te ganes una cosita, para que puedas llevar algo de billete a la casa. No sé, se me ocurre, aparte de los mensajes de motivación que Sammy le acaba de pedir a la audiencia. Me gustaría saber a qué te dedicas, a ver si de pronto alguien que vaya escuchando la emisora nos tiende la mano y ayuda a este oyente que muy seguido participa aquí en el programa. Sí. Del arranque de Mix.
1: Y que bueno, siempre lo escuchamos muy positivo y hoy sí lo escuchamos muy, muy bajo de nota, pero
0: son días de días, Sammy. Todos tenemos días de días. Y les compartí al inicio del día, y no como por Hércules, hoy están tristes en esa emisora, vamos a cambiarla. No. Somos seres humanos. Hoy puede ser Menganito, mañana es Sultanita, mañana es Perencejito. Pero mi hermano, créame que usted no es el único que está pasando por situaciones densas.
1: ¿Y dónde vive él? Que nos cuente para decir.
0: Ahí le acabo de escribir saludándolo. A ver si nos envía un audio y nos cuenta dónde se podría ubicar, qué hace, en qué tiene experiencia. Vamos a escuchar a oyentes a ver si ya acudieron a tu llamado, Samara. Ay, Haidar. Sí. Hola, buenos días.
5: Yo estoy modo Miss, escuchando Miss Radio. Buenos días, muchachos.
0: Buenos días.
5: Oa, qué mensaje tan fuerte el del señor anterior. Nada, amigo. Toca pedirle a Dios siempre. Y nosotros que estamos completos, tenemos vida. A veces nos quejamos por cosas que,
0: así es,
5: que la verdad no van al caso. Amigo, acá desde la distancia, te mando un abrazo y mucha fortaleza, hermano. De esta salimos todos. Dios no deja desamparado a su guerrero, hermano.
1: Ay,
5: amén. Y me hiciste llorar tan temprano, hermano.
0: Bueno, no todos los días es para andar con la loquera. A mí también se me aguó el ojo. A ver qué dicen por acá. Delio, buenos días, mi hermano. El Dios omnipotente te pueda bendecir. ¿Quién nos ayuda a ver dónde ubicamos a Delio? A que haga algo, a que se gane un billetico ahí para pagar la luz, que ya subió. Buenos días.
6: Hey, Delio, ahí estoy escuchando tu nota de voz y no, hermano, para adelante, porque de verdad que la vida es muy bonita, tiene que tener fuerza de voluntad. Esto es bastante jodido. Yo sé que hay veces que la gente, por cosas que no se cumplen, que no se dan, a veces nos podemos decepcionar, pero hay que seguir adelante, porque si estamos en este mundo es porque tenemos que cumplir algún propósito, algún motivo. Y crea en Dios, siga para adelante, que las bendiciones van a llegar. Se lo dice acá una persona que lo acaba de escuchar y bueno, bendiciones.
1: Tenemos los mejores oyentes.
0: Gracias, mi hermano. Un saludo súper especial para ti. Buenos días. ¿Quién está en modo Mix?
7: Mi hermano Tello, no jodas, mi hermano, yo no te conozco, mi hermano, pero desde el fondo de mi corazón te mando un abrazo, te mando un te quiero, te mando un te amo. O sea, quiero que busques ese disfrute de la vida, de tu vida diaria, quiero que te disfrutes lo que haces. Quiero que mientras Dios te mantenga en este mundo, le busques un sentido, mi hermano. Sonríele a la vida, como dice el disco de Daddy Yankee. Búscale ese sabor, búscale esa nota a tu diario vivir. Disfruta de esta vaina, así como te la mandaron, vea, así como se la mandaron, gócesela. Me vas a decir que es de mi posición o de algo, pero tú no conoces tampoco lo que yo he vivido. Entonces te invito a que la disfrutes como venga. Moral, mi hermano, moral.
1: Tan bello, gracias, mi amor.
0: Gracias. A ver, por acá, Dayana dice... Ok, aquí hay una propuesta laboral.
1: Vamos a poner ahí ahorita
0: a ver si de pronto podríamos ubicarlo. Aquí alguien más escribió, pero se me perdió, mi querida Sammy. Estamos un poquito larguitos. A ver, Delio volvió a enviar otro audio. Sigue, Delio, dale.
4: Bravito. Bueno, Sammy, gracias. Yo laboraba el calzado. Yo soy cortador, guarnecedor, pero a raíz del problema de mi visión no puedo laborar porque lo mío era coser, cortar y armar, pero la cuestión de la vista no me da, me siento las manos atadas y aquí encerrado en mi cuarto todos los días tremendamente, mi hermano, no puedo.
0: Ok, Delio, esa nota de voz está un poquito larga y necesitamos ir a algo de música porque bueno, hay que hacerlo. Alguien aquí escribió algo que te van a proponer en un momentico, entonces te voy a escribir ahí rapidito y me contesta de una. ¿Listo? Vamos con algo de música. Tómese un cafecito. Sonríale a la vida y si ve.
1: Yo te quiero.
0: Hay gente que está pasando por situaciones. Usted que se anda quejando. Deje la quejadera. Deje la quejadera, manito. Como sueño. Que sabe él. Es viernes.

0: las 6 de la mañana, 49 minutos. Sí, ya sabemos que el programa hoy ha sido un poquitico distinto.
1: Pero a la gente hay que ayudarla, ¿verdad?
0: Así es, estamos en la búsqueda hoy de apoyar al amigo Delio que se levantó
1: desanimado.
0: Sí, se levantó bastante desmotivado, bajo de nota. Y bueno, vamos a ver si logramos como comunidad, como familia, como combo, como los loquitos chéveres que somos.
2: ¿Qué?
0: A ver si logramos algo con el amigo Delio y si alguien nos da una manita. Aquí varias personas han escrito. Hay varias propuestas de empleos remotos, pero recuerden que tiene una limitante el amigo Delio y es que no puede ver. Ok, o sea, se le dificulta el tema. No sé, Delio, si tienes de 1 a 10, tu visión está en 1, en 2, en 4, o si la perdiste por completo, no sé. ¿Quién envió una nota de voz, Delio, nuevamente, Sammy?
3: Bravito, ¿cómo de qué se trata el trabajo, mi hermano? Porque tú sabes que, lo que le he contado yo, que yo prácticamente lo que veo son como un 10% por el ojo izquierdo, un 10% porque el ojo derecho, la inflamación me reventó la retina y no veo nada. Y en el izquierdo tengo cicatrices y una mácula pegada y la inflamación que me está matando en estos días tremendamente en el ojo, que no puedo ver casi. Entonces yo quisiera saber como para qué sería en el lo que tú me dijiste.
0: Okay.
3: Y yo vivo en el barrio Santo Domingo de Guzmán.
1: Okay.
0: En Santo Domingo de Guzmán. Vamos a ver si logramos charlar con unos conocidos, unos contacticos ahí, a ver si nos pueden apoyar con una serie de cosas, Delio. Hola, buenos días. ¿Quién está por acá en modo mix? Hola, hola.
4: Buenos días, Sammy. Buenos días, Bravo.
0: Buenos días, vecina.
4: Bueno, siempre he sido una fiel oyente de Mix y siempre he mandado mis comentarios muy incógnitas, pero en este día, Delio se merece esta nota de voz. Y bueno, Delio, te quiero decir que pídele a Dios que te muestre y te enseñe cuál ha sido tu propósito en esta tierra para vivir lo que estás viviendo y para enseñar lo que necesitas enseñarnos. Tienes una familia maravillosa, comentas que tienes una esposa que desearías ayudarte, pero te está apoyando con ese amor que debes sentir por ti y eres el resiliente de tus hijos. Entonces, no te des por vencido, echa para adelante, pídele a Dios, muéstrame el camino, muéstrame mi propósito. ¿Qué debo yo enseñar con todo esto que estoy pasando? Y verás que le encontrarás sentido a tu vida.
0: Ok, gracias, amiga, por sus bonitas palabras. Hola, buenos días. Hola.
5: Hola, Sammy Bravo. Okay. Buenos días, mi hermano.
0: Buenos días.
5: Soy el conductor de Full Benedetti.
0: Ah, mira, él.
5: Adelio.
0: El conductor.
5: Mi hermano, el de arriba, el dueño, es el único que te acompaña, te da fuerza y todo. Nunca te sueltes de él. Todos los días, con él, pegadito, ahí, de la mano, mi hermano, que él es el que te saca. Te mandamos fuerza, valentía, mucho valor.
1: Bello, nuestro conductor del Pool Benedetti.
0: ¿Y los pelados dónde estarán? ¿Será que ya entraron?
1: Mira, no te voy a estar larga, Julio.
0: Sí, se motivaron bastante. Qué chévere que haya Delio hecho que todos ustedes saquen lo mejor de su corazoncito y le tiren buena energía a Delio.
1: Yo creo mucho en el tema de la red de apoyo, Bravo. Y a veces un mensaje. De pronto no va a cambiar la situación, pero te hace sentir importante.
0: Así es, y motiva.
1: Claro.
0: A ver quién está por acá. Hola, buen día.
6: Delio, buenos días, hermano. Te amamos, te mandamos un abrazo. No estás solo. Tienes una manada completa que Miss ha creado en las mañanas y sabemos quién eres. Te abrazamos con el corazón.
1: Divino eso.
6: Y mira la cruz. Mira a Jesús en la cruz.
1: Ay, él es llorar ella.
6: La fiel muestra de que todo lo podemos superar si nos ponemos en las manos del Padre. Él en la cruz quizás pensó no tanto en el por qué estaba ahí colgado, sino el para qué. Y el para qué fue para salvarnos a todos. Muy seguramente tu enfermedad también tiene un para qué. Y ese para qué lo veo hoy aquí con todos nosotros, donde nos mueves el corazón, nos llevas a ser agradecidos, a ser más empáticos, a amarnos más, a pensar más en el otro. Así que no te preocupes, que tu enfermedad tiene muchos para qué. A mí me llenó mucho de alegría el día que te escuché hablar de tu esposa, que dijiste que era una excelente mujer, y de verdad que eso habla mucho de lo agradecido que eres a pesar de todo lo que has vivido, y creo que eres un gran ejemplo para todos los que te escuchamos. Así que para adelante, te queremos, te amamos y te mandamos un abrazo todos los que estamos aquí en Modo Mix.
0: Gracias, vecina, por sus lindas palabras. Hola, buen día.
2: Hola, Sammy. Hola, Bravo. Buenos días.
0: Hola, vecina. Buenos días.
2: Hola, el amigo oyente que Delio. Se acaba de...
0: Delio.
2: De desahogar acá con nosotros. Creo que no he sido la única, no joda, nos ha arrugado el corazón.
0: A todos
2: nos la situación de él, pero él, no sé si lo sabe, pero se ha convertido para su propia familia en esas ganas de salir adelante, en esas ganas de vivir, en un motivo. Porque si ya pasaron 12 años desde que su situación
0: 12 años.
2: Empezó
0: 12 años.
2: Y todavía siguen en pie porque él es el motor de esa familia, entonces que no desista.
0: Oye, tremendo man firme, Biodelio. Lo admiro como usted no tiene idea, mi hermano. Yo no creo que yo hubiese podido resistir todo lo que usted ha resistido, mi hermano. De verdad, o sea, yo me siento un hombre valiente, pero... Y sé que soy un hombre echado para adelante, pero yo no sé si yo logré tener los pantalones que usted ha tenido, mi hermano. Así que, güey, me desbordaría aquí en...
1: Mejor emisora del mundo.
0: Aquí alguien escribe y dice que mande el Nequi para sembrar algo. No sé qué tan cierto sea, no lo sé. A ver, por acá alguien dice que me escriba, que yo lo puedo ayudar.
1: Ok.
0: Vamos a escribir aquí.
1: Que si le damos el número de él, que... Ay, Dios mío, a veces uno se queja de tanta bobada. Uno se queja que porque no tiene ropa, que porque estoy gordita, que porque no sé qué, no.
0: Así es. Tremenda enseñanza la que nos está dando hoy el amigo
1: Delio. Hoy veníamos con una idea y Dios nos desarmó la idea.
0: Pero por completo. O sea, así como Dios desarma todos los planes que tú tienes, te lo, no señor, por ahí no es cabeza de chorlito y te da un cocotazo. Exacto. Que es por acá y tú no, por allá, que es
1: Ey,
0: por
1: pero
0: acá.
1: Les voy a decir una cosa, esto también me ayuda a reflexionar en algo, y es que Mix no es una emisora que tiene oyentes, no, Mix, como las demás, tienen oyentes, no, somos una comunidad, Bravo. Somos una comunidad, mira lo que dijo la señora, somos una manada.
0: Así es, Sammy, así es, muchos oyentes, pero por favor, los que quieran ayudar a Delio con un empleo, escriban, por favor, para saber si les compartimos el contacto y lo llaman, porque recuerden que su visión es limitada y no entiendo yo que no puede whatsappear, ¿no? O sea, por puro audio.
1: Sí, claro.
0: Ahí alguien propuso algo de un call center. Hola, buen día.
7: Buenos días, Bravo. Buenos días, Sammy. Voy a tratar de ser breve.
0: Por favor.
7: Mira que esta mañana Bravo estaba comentando la situación que estaba pasando, que no era tan...
0: Así es.
7: Tan buena. Que se sentía cabizbajo, me sentí identificado con eso, y mira ahora el señor Delio comentándonos su situación, volviéndonos a decir su situación, porque ya la había comentado antes. A veces nos afligimos por cosas que nos pasan, y hay personas en nuestro alrededor con una situación todavía más difícil.
0: Así
7: es. Señor Delio, de pronto está pasando por eso, de pronto hay otra persona que está en una situación todavía más difícil o algo similar, pero no tiene la valentía, no tiene el aplomo, pues, con el que en cierta forma se le escucha al señor Delio. Bendiciones para él, que le dé sanidad el señor, o lo ayude a comprender un poco más por qué toda la situación. Yo digo que todo lo que pasa en esta vida es por algo, para algo. Y confiemos y descarguemos, pues, nuestras cargas en el Señor.
0: En el de arriba. Bueno, Sammy, tenemos que ir con musiquita. Vienen nuestros anunciantes. Vamos a seguir aquí en el chat. tratando de encontrar una ayuda, un apoyo para el amigo Delio. Si usted tiene una manera de cómo ayudar a Delio, escriba. Si podemos ayudarlo con un empleo o algo para que, bueno, él salga adelante y siga echando para adelante su familia, escriba ahora, por favor. Listo.
1: Acá el doctor González dice que lo que necesiten médicamente, él va gratis. Mira.
0: ¿Ah, sí?
1: Sí, doctor okay. González, dile al oyente que cualquier cosa médica, voy gratis.
0: Ok, doctor González, escríbame por favor ahí al WhatsApp de la emisora para compartirle el número de el amigo Delio. ¡Qué lindo, qué lindo! ¡Qué enseñanza tan bonita, familia! 6:59, ¿qué es a mí?
1: Saludos para mi amigo Álvaro Castro.
0: ¿Quién es ese?
1: Álvaro Castro.
0: ¿Quién es Álvaro Castro?
1: Álvaro Castro, Castro y Wendy.
0: ¿Qué hace hablando con otro hombre?
1: Ellos son los más top editando videos y produciendo videos.
0: Ah, bueno, un tema laboral. Estoy tóxico, Sammy, estoy tóxico. Señora, la niña de la casa la respeta. Atrevido.

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1: 7:03. 7:03. 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
1: Son las 7:04. ¡Ay! 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Ahora son las 7:05. 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
1: Ahora son las 7:06. 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
2: 7:14, aquí estamos en el arranque de Mix por Mix Radio, la emisora que comanda en Kiami. Ahora sí, ya salió el sol.
3: Salió el sol.
2: Y no con musiquita, salió fue con una temperatura varada, mi hermano.
3: Está fuerte porque fíjate que aquí tenemos aire y yo siempre tengo frío y hoy no te he dicho que tengo frío.
2: Anda, sí.
4: ¡Ay, caramba!
2: No ha dicho que tiene frío.
3: Y yo siempre tengo frío.
2: Porque ustedes las mujeres son tan friolentas.
3: Sí, es verdad.
2: ¿Por qué?
3: Pero no sé.
2: ¿En qué radica?
3: No sé, pero ¿sabes qué? Chévere, porque el hombre que uno tiene al lado casi siempre es como una cobijita térmica. Uno le dice, ¡ay, tengo frío, mi amor!
2: Pa' fregate, yo no soy ninguna cobijita. Yo soy un cobijote.
3: ¿Oíste? Tú eres un cubrelecho de una cama aquí.
2: Esa sabita loca. ¿Y el platicante qué sería?
3: No, niña, una sabanita delgadita. De esa que uno no sabe si arroparse.
2: Como te arropa en los pies, te tapa arriba y si te tapa la cabeza.
3: Y sucia.
2: Qué risa. Oigan, ay, Dios mío. Los que quieran ayudar al amigo Delio, que nos ha contado su padecimiento hace varios meses ya. Los que quieran ayudar a Delio, escriban al WhatsApp y yo les comparto el número telefónico y ustedes se comunican con él. Es que al aire no podemos dar el número de Nequi de una persona.
3: No,
2: o sea,
3: no,
2: eso no.
3: No
2: se puede, no lo permite.
3: No pueden regañar.
2: Así es, y tras que este programa está en salsita.
3: Ay, sí, nos sacan a todos.
2: Tras que este programa está en las últimas, ya eso sería.
3: El acabó.
2: La propia llamadita así al teléfono interno. ¡Ring! ¡Bravo! Sammy, les hablamos de recursos humanos.
3: Que ahora manden su Nequi porque le van a pagar el sueldo y la liquidación.
2: Podrían subir un momentico los dos. Vamos a mostrarles un audio. ¡Hércoles!
3: Mira lo que puso el platicante aquí en WhatsApp, se molestó porque le dije que era una sabanita. Entonces dice que, respétame, me dijo una vulgaridad. Me dice, yo soy una sabanita transparente de lo viejita. Ay,
2: la propia sabanita que ya está toda lullida.
3: Horrible, que ya huele a baba.
2: Hércules, qué risa. A ver, vamos a escuchar a los oyentes. Oigan, no ha llegado un Toxicapítulo, hay un par de amigos enviaron nota de voz y tal, pero son Toxicapítulos que ya hemos tenido varias veces aquí en el programa. Hola, buenos días, tercera ronda. Bueno, hoy no tuvimos cosas que no tienen flow.
3: Pero
2: hoy,
3: valió la pena.
2: Hoy el programa.
3: Tenemos una red de apoyo, bravo.
2: Sí, entonces, ¿qué sería? Esta sería la tercera ronda de la red de apoyo, de la red de apoyo de este programa especial hoy viernes.
5: Buen día, DJ Bravo y Sammy.
2: Buenos días, hermano.
5: Bendiciones para todos.
3: ¿Cómo estás?
5: Cosas que tienen flow, cosas positivas.
2: Dale.
5: Este fin de semana vamos a celebrar al ser que nos dio la vida.
3: Ay,
5: el ser más importante en la vida de todo ser vivo, que es la madre. Que Dios las bendiga, las proteja siempre. Vamos a llenarlas de amor y de mucho consentimiento. Y por el otro lado, en cuanto al tema de Delio, pues, hermano, fortaleza. Todos vivimos nuestras luchas y siempre hay un propósito. Solamente Dios es el que te va a dar la luz y te va a dar el camino. Agárrate de la mano de él. Yo siempre le digo, Dios mío, agárrame que voy para adelante.
2: Agárrame que voy para adelante. En cambio yo le digo, no me sueltes. Como me sueltes, me enloquezco y se fregó pindanga. Diosito, no me sueltes.
3: Yo a veces le digo como que yo peleo con él y todo, pero él me quiere.
2: Deja de pelear con Dios, ¿viste? Deja de pelear con Dios, niña. Sammy, mira, acaban de enviarnos aquí al WhatsApp de la emisora un reporte de las temperaturas que sufriremos, no que tendremos, que sufriremos durante este fin de semana en la región Caribe. Dice, mañana se espera sensación térmica muy elevada en la región Caribe, alcanzando valores entre 45 grados y 46 grados. Sensación térmica, no se equivoque, sensación térmica.
3: Okay. La señora de ayer que lleva al niño al colegio en ropa de gimnasio, más de uno se pondrá ropa de gimnasio mañana. Porque imagínate, pues un jean con este calor.
2: No, pero mañana no hay colegio.
3: No, para ir a hacer cualquier vuelta.
2: Ah, ok. Una faldita, vecino, una faldita. Ey, está caliente la región. El fenómeno del niño. El niño es el del calor y la niña es el del frío. ¿Cómo es que
3: no tengo ni idea, bravo? Lo que sí sé es que esto es culpa de los candidatos a la presidencia.
2: ¿Por qué?
3: De todos, pues esa peleadera que tienen. La peleadera. El otro le dice al otro en Twitter y ay, horrible, parece un reality.
2: Ahora, y que Iván Cepeda le dijo a Del Espriella, fue Iván Cepeda. Ajá. Le dijo a Del Espriella y que pa' fregarte, te pusiste implante en esas nalgas.
3: Sí, pero Iván Cepeda, pero te voy a decir algo, el tigre tiene más nalgas que yo. No, entonces Iván le dice al otro, no, la paloma le dice, no,
2: ¿ya tuviste lo que le respondió?
3: No.
2: Y que para fregarte, ve a arreglarte los dientes que los tienes todos podridos.
3: No, o sea, ¿tú puedes creer que eso es una pelea de candidatos a la presidencia? No, me. O sea, de verdad que.
2: Qué no. Periodicazo.
3: No, esto es un circo, hermano.
2: ¡Ay, qué bonita es esta vida!
3: Zoológico.
1: Sammy, bravo. Bueno, buenos días.
2: Buenos días, vecino.
1: Cosas que no tienen flow. Ayer estaba relajadito, tranquilito, trabajando en plataforma.
2: Camellando así. Tal.
1: Y me llega un mensaje. Ha sido designado jurado de votación.
3: ¡No!
1: ¡Uy, no, niño! Eso no tiene nada.
3: Voy a revisar.
2: ¡Hércole, niño! ¡Hola, buenos días!
4: Buenos días, Sammy. Buenos días, Mr. Bravo,
2: ¿mi
4: papá?
2: Hermano.
4: Oh, de viejo Delio, mi hermanito. Va a sonar infantil lo que te voy a decir, pero wow. Te mandamos toda nuestra energía a la Genki Dama, mi hermano, que se siga creciendo esa fe y esa fortaleza, mi hermano, que Dios tiene para ti. Que tu Genki Dama siga creciendo. Hey, Mr. Bravo, papá, yo sé que tú entiendes.
2: Así es, bro.
3: Yo también entiendo.
4: La Genki Dama, el viejo Helio, tiene que seguir creciendo para que el man siga teniendo la moral.
2: Moral.
4: Y no de perro, sino moral. Vamos para adelante.
2: Vamos para adelante.
4: Eso es lo que somos nosotros los seres humanos, somos energía. Y vamos para adelante, viejo Helio, que usted va para adelante.
2: Y gáme.
3: Yo también entiendo, aunque no me vi eso.
2: Tú no entiendes, porque ustedes las mujeres no entienden.
3: Dragon Ball Z, solo saben eso. Era Pokémon.
2: Solo saben eso, pero no entienden las esferas del dragón.
3: Sí, las entiendo.
2: No las entiendo.
3: Son una bola que a ustedes les gusta.
2: No son bolas, ¿oíste? No le falta el respeto a nuestra infancia, a nuestra adolescencia, tarea de vida.
3: Pendejo comprando eso ahora todavía y que voy a comprar las esferas del dragón.
2: No le preste atención, Delio. Oye, vi unas pantuflitas, ¿sabes? Como las boticas de Super Saiyajin. No, me las voy a comprar. No, solo que hace calor, entonces, porque son hasta arriba.
3: No, bueno, bravo. Son pantuflitas. Eso, que traer aquí.
2: Son pantuflitas efectivas para el frío. Porque como yo me voy para Bogotá.
3: Te vas para Bogotá.
2: Ahí así me la puedo poner.
3: Bueno, vete, larga.
2: Aunque me digan infantil, me la voy a comprar. Me voy para Bogotá.
6: Buenos días. Saludos, mi hermano Delio. Saludo, mi querido Mr. Bravo. Mi
2: hermano, saludos.
6: Sammy.
3: Hola.
6: Hoy ha sido un día de reflexión y, como dice, se me metió algo en el ojito. Sí, en el corazón arrugadito, así, exacto. Quiero decirle que agarradito de la mano de Dios, mi hermano, que a veces vemos personas que estamos llenas de salud, tenemos todas nuestras extremidades, tenemos muchos privilegios y nos quejamos. Y mira, y tú con todas las dificultades que has tenido en la vida y nunca te has quejado.
2: Y el man no se ha soltado de la manito el de arriba, mi hermano. Sé que su nota de voz dura mucho más tiempo, pero estamos cortos. Hola, buenos días.
7: Bravo, bravo. Sí, es el fenómeno del niño. El fenómeno del niño es cuando no hay casi lluvia. Y el fenómeno de la niña es cuando hay bastantes precipitaciones.
2: Así es.
3: ¿Tú sabes por qué la niña el fenómeno?
2: Siempre con su lloradera.
3: ¿Qué? Porque llora mucho. Exacto. Las niñas por llorona.
2: Ay, ay, mi sentimiento, ay, ay.
3: ¿Y tú sabes emoción, por qué los niños es el de la sequía? Porque tienen un corazón seco. Turn down
2: for what? Gracias. Eso no es de ahí, oíste. Mentiroso.
8: Hola, Sammy.
3: Hola.
8: Hola, Bravo.
2: Hola, mi hermano. Ah,
8: ¿qué pasó? Estamos calladitos con Junior. Necesitamos hablar de Junior.
2: Le dimos una batera tempranito.
8: ¿Qué pasa con ese Junior? Definitivamente no pega una.
2: Ya, ni modo, ¿qué hacemos? Llorar sobre la leche derramada no es necesario. Buenos días, desde el amor.
9: Buenos días, buenos días. Una pregunta sin respuesta.
2: A ver.
9: Un bebé dura 9 meses en la barriga y 12 meses para cumplir.
3: Buena pregunta.
2: ¿Por qué duras 9 meses en la barriga
3: y 12 meses
2: para cumplir? Ya te van a contestar los oyentes, créeme. Mira aquí que Bravo envía el link para comprar las pantuflas también. Son las azulitas que tienen naranjadito así en el bordecito.
3: Bravo, no vas a comprar
2: con la que
3: eso,
2: salía. ¿Qué? Ah, pues. Ahora yo tengo que comprar lo que ella diga.
3: Pero Bravo, ¿y qué vas a hacer con esas pantuflas?
2: Ponérmela. Pues prendo el aire y me la vacilo en la habitación con mis pantuflitas.
3: ¿Te va a salir más cara las pantuflas?
2: Cuando uno quiere algo, lo busca, lo quiere, lo atesora. Buenos días desde el amor.
10: Buenos días, Bravo. Yo estoy en modo mix. Buenos días, Sammy.
2: Buenos días.
10: Lo que le puedo decir al caballero es que piense en esto.
2: A ver.
10: Nuestro papá creador, el Señor Yeshua, creó los cielos y la tierra y nos creó a nosotros del polvo de la tierra. O sea, creó nuestros ojos también. Que confíe, que le pida a él, al eterno Yeshua, que él le puede restaurar la vista, así como lo hizo el tiempo pasado, ahora también lo puede hacer.
3: Carajo, a mí me sorprende de todo esto que los oyentes dentro de todo no son tan tóxicos, ¿ah?
2: No,
3: tienen
2: no,
3: su
2: no,
3: corazoncito.
2: Y tienen un nivel de fe alto. Yo quisiera tener el nivel de fe que tienen ustedes, ¿oyeron?
3: Ahorita los vas a ver después del Toxicapítulo, se les olvida la fe, ahí se les olvida.
2: Y hablando de Toxicapítulo, mi querida Sammy, acaba de llegar una nota de voz que dice, Toxicapítulo muy tóxico.
3: Hércoles.
2: A ver, ¿a qué nos enfrentamos? 7:27 a.m.

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0: arranque de Mix por Mix Radio, la emisora que está comandando. Si se perdió el Toxic capítulo, no se preocupe, porque al inicio de la próxima hora tendremos la última repetición. Esa sí es la última. Eso va a ser al inicio de la próxima hora. Por ahora, vamos a escuchar a más oyentes que están enviando su Toxi opinión a nuestro WhatsApp 301-301-1039. Hola, buenos días.
1: La pregunta sobre el Toxi capítulo. ¿Y ella cómo sabe? ¿Cómo le llegó esa información a ella? ¿Cómo se enteró?
0: ¿Cómo se enteró?
1: Son compañeras de chamba.
0: ¿Cómo se enteró?
2: Compañeras de chamba.
3: Chambea.
0: ¿Cómo se enteró? Pues les cuento que ya respondió la amiga denunciante.
3: Acá desde ayer están activas.
0: ¿Y sabes qué, Reinaldito y señor productor?
3: Ay, yo.
2: Nos... mandaron a fotico.
0: A ti. Bueno, también dale. ¿Y sabes qué, Sammy?
3: ¿Qué? No, yo no vine, bobo.
0: Bueno, pues, ey, otra vez, Reinaldo. Reinaldo, control. Dios mío, señor. Ya. Sí. No me hagan gritar tanto.
2: Me está diciendo pajero.
0: Ey, Reinaldo, deja de decir esas cosas al aire. Tú eres loco.
3: Yo no se lo dije al aire. Yo no la escuché a ella. Ah, bueno, entonces.
0: Yo no la escuché a ella. En su defensa, no le.
2: ¡Viviste!
3: No me escuchaste, bravo. O sea, tú me viste, pero me escuchaste. No,
2: es verdad, pero.
0: Creo que te escuché decir como reggaetonero o algo así. Bueno. Algo que terminaba en ero. Pero no. Sammy, ahora sí te vi.
2: ¡Pégale!
0: Sammy, respeta a tu compañero laboral.
3: Él no me respeta a mí, bravo.
0: Si pide respeto, da respeto. ¿Oíste?
2: Bravo, porque te respeto no metiéndote en la cuestión que iba a decir.
0: No, porque como el material a ella, en teoría, no le interesaría, porque son las fotografías de la señora que tiene la paginita azul.
2: Anda. Pero si fuera Gracie, sí.
0: Nos acaban de enviar. ¿Quién?
2: Gracie Rendón, sí, ahí sí, sí muestra.
3: Porque a mí me parece linda Gracie Rendón.
0: ¿A ti te gusta Gracie?
3: No, o sea, no es que me guste para ser novia, me parece linda.
2: Para salir una sola vez. ¡Anda!
0: Entre todas las hadas, eres la.
2: La lesbiana, no se oye bien, pero esa, la tijería tampoco. No sé, mira, se puso roja.
0: Andy, se le salió la lágrima y todo.
3: Yo admiro a Gracie Rendón, que es diferente.
2: La arepita mía que se ve dulce.
3: Mira, Reinaldo, después dice Reinaldo, que por qué le digo
0: pajero. Reinaldo, ¡ey, Sammy!
3: Y se molesta. Hey,
0: ya, bueno, vamos con los oyentes. Hola, buenos días.
4: Señores, con los buenos días, Mr. Bravo, la buena, Sammy, besito. Hey, platicante, nunca madrugas, nunca.
0: Nunca,
4: va, bueno, a nuestra amiga denunciante, dos preguntitas. La primera, ¿cómo usted sabe o qué la hace pensar que su papá no está enterado de que ella tiene paginita azul? De pronto es un secreto entre ellos dos. Y la segunda, ¿usted cómo supo que ella tenía paginita azul?
0: Ok, esa pregunta ya la contestó, ya les vamos a contar. Hola, buenos días desde el amor, ¿cómo amanecieron?
5: Buenos días desde el amor.
0: Buenos días.
5: Le recomienda a la señorita que sea prudente porque ella no sabe si el papá la conoció por OnlyFans.
0: Es cierto, señora, usted no sabe, aunque ella ya respondió y se van a sorprender con lo que respondió. Buenos días.
6: Buenos días, Sammy, buenos días, Bravo.
3: Buenos días.
6: Saludos de parte del taxista venezolano.
0: Saludos, taxista venezolano.
6: Hombre, no todas mienten, eso es mentira. Hay mujeres que sí valen la pena.
0: Eso es cierto.
6: Claro, hay que buscarla bien, bien, pero sí hay mujeres que valen la pena. No todas mienten.
0: Ok.
3: No sé si reírme, llorar, felicitarlo, darle las gracias.
0: Ese es su punto de vista. O sea,
2: gracias por participar, señor.
0: Ese es su punto de vista, déjalo porque te da cola. No, buenos días.
7: Buenos días, Bravo. Buenos días, Sammy. Beso en esas nalgas.
2: Sucias que
7: practicante.
2: Hay agua.
7: Feliz día.
2: Gracias, maestro.
7: Bravo. Y si el esposo la conoció por esa misma página.
0: Todo el mundo está preguntando lo mismo. Ya respondió la pregunta. Solo que los quiero dejar preñados hasta la próxima entrada. Buenos días.
2: Es eso,
8: buenos días,
2: Bravo.
8: Mix 103.9. Samara Haida, remamacita. Practicante rosadito. Sí. Y Bravo Lovers al poder.
0: Hey, bro.
2: Me barro de gusto.
8: No, hombre. Yo le diría a la muchacha que cogiera el link. y cogiera desde otro número al WhatsApp del papá y le mandara por WhatsApp el link.
0: ¡Wow! Ok, ok. Buena idea.
2: Espera. Cogiera el link, se lo mandara un coso.
3: Un WhatsApp desconocido y al papá le llegue sin que fuera la hija.
0: Y como buen viejo enfermo, le da clic.
2: ¿Cómo sabes? ¿Qué tiene el señor? ¡Se está muriendo!
0: No seas pendejo. Oh, Reinaldo.
2: ¿Cuánto le queda de vida? Reinaldo, no, se si se muriendo. Ve que el señor es un joven.
0: Se está muriendo.
2: Si dijo que era un viejo enfermo. No.
3: Ay, señor.
2: Que ya está trabajando para.
9: Muy buenos días, muy buenos días. Samara Hayer. Bravo, practicante. Y si el señor la conoció en la página.
2: Otra vez, señor.
3: Ay, ya, todo el mundo ha dicho lo mismo. Ya.
0: Déjalo.
2: Señor Bravo, despréñenos. Se ya díganos lo que es.
0: Se van a sorprender con lo que respondió la amiga denunciante.
2: Cola, porque Bravo sabe y uno no sabe.
3: Ay, sí. Y él se siente poderoso porque, como él sabe,
2: se siente poderoso. Tirano.
0: No, señor. No, yo no estoy hablando de
3: ¿cómo que? ¿De qué? Del balcón del privilegio.
0: De mi balcón privilegiado, qué para feo. Nada. Hola, buenos días.
10: Buenos días. Yo estoy muy escuchando a mis centros de transporte de la calle. Buenos días, Bravo. Buenos días, Sammy. Buenos días, practicante de quinta, práctica eterna. Bueno, respecto a este capítulo de hoy, entendible que ella tenga su molestia porque de pronto para ella es una traición hacia su papá.
0: Eso es cierto.
10: Dependiendo del tipo de contenido. Si es un triple X en que ella frecuenta con otros hombres para grabarse ahí, fuerte. Si de pronto es ella sola, alcanza a ser un poquito sobrellevable, okay. Porque yo no estoy tan de acuerdo con esas cosas,
0: yo
10: pero
0: tampoco.
10: Respeto a las mujeres que se dedican a eso.
0: Yo tampoco.
10: Pero ahora mi pregunta es, ¿y si ya el papá sabe? Y la aceptó así.
2: Tanta vaina para decir lo mismo que dijo todo el mundo.
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0: En el arranque de Mix por Mix Radio, la emisora que está comandando. Oigan, súper importante, este próximo 11 de junio, vamos a estar en la segunda entrega, del arranque de Mix fuera de la cabina. Nos vamos pa' afuera, nos vamos pa' la calle. 11 de junio, la hora está por definirse, el sitio ya está, pero aún no vamos a divulgar el nombre. En cualquier momento ya comenzamos a decirlo para que usted se vaya programando, vaya organizándose para que nos acompañe este próximo 11 de junio en la segunda salida de este magnífico programa que se ha metido en el corazón de Quillami, que se ha metido en el corazón de nuestros oyentes. Un programa distinto, un programa tan distinto que no sabemos en qué formato encasillarlo. No tenemos ni formato, pero ahí vamos, tratando de avanzar para que nos aumenten el sueldo, pero no hemos podido lograrlo. Ok, les voy a compartir en este momento, queridos amigos oyentes, el motivo por el cual la denunciante logró enterarse que la denunciada tenía paginita azul. La denunciada es la nueva novia del papá de la denunciante. O sea, en teoría, es la madrastra de ella. Ahora, yo quiero saber, amiga denunciante, ¿cuántos años tiene usted y cuántos años tiene su papá? Ah, yo creo que ella en el toxicapítulo dice que el papá tiene como 50 y algo. Y que la denunciada tiene 40. Pero ¿cuántos años tienes tú, querida amiga? ¿Cuántos años tienes? Escribe, por favor. Y leo en este momento, señores oyentes, el motivo por el cual la amiga denunciante se enteró. Dice: me enteré porque mi novio fue quien me compartió las fotos de ella. ¡Anda! El novio fue quien compartió las fotos con ella. Esto creo que va a abrir otro problemilla en este programa. Vamos a ver qué están diciendo los oyentes. Escuchemos. Hola, buenos días.
1: Viejo Bravo, Sammy, practicante Zaporri.
0: Ah, compañero.
1: Ey, eso es breve. Ella no tiene que acercarse a hablar nada con la vieja. Ella tiene que hablar con su papá y listo, y preguntarle: papi, ven acá, yo me encontré esto. ¿Tú sabías? Sí, de pronto se lleva la sorpresa que el viejo sabía y hasta es el manager de la vieja o hace colaboraciones con ella. Entonces, ella tiene que acercarse a hablar con su papá, no con la vieja. La vieja no tiene nada ahí.
0: La vieja no tiene nada ahí, dice el amigo. Deja de decir la vieja que aquí estoy viendo una foto y se ve chévere. Hola, buenos días. Estoy
2: bravo, estimado mija, escuchar 2103.9.
0: Ah, papá.
2: A mi amiga Ninfa.
0: Ninfa. Ninfa, saludos.
2: Lo único que tengo para decir es que hoy en día sale mejor ser amante que ser el titular mío. Está uno más informado que siendo el propio novio.
0: Termina uno, ¿qué dice? Que es mejor ser el amante que el titular. ¿Están de acuerdo con esa hipótesis, queridos oyentes? Hola, buenos días.
3: ¡Bravo! ¿Qué? ¡Buenos días! ¡Buenos Sammy, días! Mamazota, beso en esa nalga.
0: No está, salió un momentico.
3: Practicante, la cara como la arena me ha.
0: También.
3: Oiga,
0: hey,
3: bueno, ese noviecito o el marido de la muchacha es un bandido, está en esa página, es un bandido.
0: ¿Por qué?
3: Y ella tiene que sentarse a hablar con el papá, a ver qué pasa, para hacerlo entender, o es que el hombre está metido también en el cuento, ¿ya?
0: No sabemos si el hombre también está metido en el cuento. No lo sabemos. ¡Hércules! ¡Ey, la foto! Nos llegó una foto, amigos oyentes. La foto. Señor productor, yo le voy a enseñar en este momento la fotografía. Le voy a enseñar la fotografía. Y usted me dirá si esta foto... Esta es una de las varias, ¿no? Usted me dirá si esta foto la podemos subir en la transmisión en Kick. Sí. Esta es la que yo veo que es la menos. Sí. ¿No será que nos tumban la transmisión si subimos esta foto? Esta no, ¿verdad? Es que hay otras un poquito más. Yo diría que un pocote más. ¿Sabes qué dicen, oyentes? ¿Subimos la foto, sí o no? ¡Hola, buenos días!
4: Hay una pregunta, ven acá. Y ¿sí? El novio de la denunciante, ¿qué hace con esas fotos? ¿Qué hace viendo esas paginitas? A ver si tiene su jeva.
0: ¡Ups! Yo mejor me voy.
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1: 8 de la mañana 56. 8 de la mañana 56. 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
1: 8 de la mañana, 58. 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
1: 8 de la mañana, 59. 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
3: Ay, se fueron a desayunar y me dieron aquí encartado. ¡Bravo! ¡Tamara! Bueno, va la cortina bien, que vendrá. Esto es el arranque de Mix. Y si usted llama, aquí nadie responde. Vamos con más de cosas que no tienen flow. Era el cosa, Corey. 9 y 5, cosas que no tienen flow. Esta es la quinta entrega.
4: ¿Qué estás haciendo?
3: Haciendo lo que tú deberías estar haciendo.
4: ¿Qué estás haciendo?
3: Haciendo lo que tú deberías estar haciendo.
4: ¿Qué estás haciendo?
3: Evitando un bache para que no te regañen. Bache.
4: Todo estaba organizado. ¿A ti quién te dijo que podías entrar al aire?
3: ¿Por qué la
4: pelada
3: esta me cogió y me dijo que ya íbamos al aire?
4: ¿A ti quién te dijo que tú podías entrar al aire?
3: O sea, que la cagué.
2: ¡Oye!
4: La verdad, sí, te he dicho.
3: Límpiate el quesito ese que tienes en.
4: Déjame, estaba desayunando.
3: ¿Viste?
4: Te he dicho que no puedes utilizar la consola si no estás bajo mi mentoría.
2: ¿Su qué?

0: mentoría.
1: Dios, perdón, gata, perdón, no, aquí. Gracias. Es más, yo creo por que le estaba hablando él sin el micrófono abierto.
0: Reinaldo, eres un caos, ¿oíste?
1: Yes, I am.
0: Eres un caos ambulante.
1: I am the pain in the ass, me dijo un novio gringo que tenía.
2: ¿Un qué?
1: Un pain in the ass. No, no, pero yo no sé qué es.
2: Espérate, pero él dijo un novio gringo que tenía.
1: Que tenía mi tía.
2: Ah.
1: Ay, ojalá tuviera un novio gringo.
0: No, espérate, espérate. Yo también escuché lo mismo.
1: Que tenía mi tía.
0: No, tú dijiste un novio gringo que tenía.
1: No estuviera aquí, estuviera. This is point on one on Miami, el sabor, tú sabes. Llegó tu marido en la casa, el Reinaldito, ya.
2: Buenas noches, Miami. Shakira cuando estaba en Miami.
0: Reinaldo, deja de estar, por favor. Deja de estar abriendo los micrófonos sin que yo esté aquí. Que sea la última vez, porque en esta casa, mientras tú vivas en esta casa, tienes que hacer lo que yo diga.
1: ¿Dónde he escuchado eso? ¿Dónde he escuchado eso? Niño, ¿dónde estabas tú también?
2: Estábamos todos desayunando. ¿Algún porque problema?
1: Y el masma que no desayunó.
2: ¿El más qué?
1: El masma.
0: El, ya, no le
1: el más marrano, el más marrano. Okay.
0: A las 9 de la mañana, 8 minutos. Llega el momento. De la... ¡Ey, Sammy, respeta!
1: Dijo 9, no... Digo 8.
0: 9 de la mañana, 8 minutos. ¡Ey, ey! Están pasaditos ustedes. Están pasaditos, güey.
1: Todo porque hoy es... ¡Viernes!
2: Y aquí... ¡Nadie responde!
1: Estamos sincronizaditos.
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1: El desayuno que no me dieron.
0: Todos los alimentos que Dios bendijo hace un momento. Gracias, que pudimos señor, desayunar. Padre. Les presentamos
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5: ¿Qué?
6: Hola a toda la gente de Mix Radio, ¿cómo están? Un saludo para todos en la cabina. Los quiero mucho, me encanta el programa, son lo mejor de la mañana en Barranquilla, pero les voy a contar la historia rápidamente. Mi papá tiene 54 años, él se casó hace 2 años con una mujer súper bonita, bien cuidada, no es más joven que él, así mucho, tiene 40 años, pero se ve muy bella. Imagínense que hace poco yo descubrí que la señora, la nueva esposa de mi papá, tiene una paginita azul. O sea, tiene una paginita azul, te puedes imaginar el show que yo, o sea, que yo armé, hablé con mi hermana, no le he contado a mi papá, le conté, fue a mi hermana, le dije, mira, hermana, no me puedo decir el nombre. Ella vive en los Estados Unidos y le dije que descubrí que la mujer de mi papá tiene una paginita azul. Él está trasladado de ella, pero ella también está full enamorada. Entonces no sé qué hacer. A mí me parece súper raro que ella le oculte eso al viejo. Me parece, o sea, me parece cero leal. Me parece algo súper desleal. Entonces no sé si decirle a ella que yo ya sé su secreto o... Y decirle que ella le cuente, obviamente, de su boca a mi papá antes de yo ir a decirle directamente a mi papá. No sé qué opinan ustedes, o sea, o hablo con ella o directamente le digo a mi papá esta situación porque realmente es un poco delicado.
7: 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Date prisa, Goku.

0: ¿Qué rayos haría usted en la situación que enfrenta a la amiga denunciante? Tenemos la fotografía. ¿Estás en Kick?
1: Está en Street Chat, está buscando cómo rebuscarse.
2: Ya voy a ir aquí, mira, grabo mis. Mira. Toda la gente está
0: okay. Aquí. En ese momento tenemos la visita de.
2: De una gente que no sabe que estudiar esta carrera no da plata. No, perdón.
0: Mentira.
1: Y es la verdad.
0: O sea, es cierto, pero. Cuidado atrás, los que están allá con los televisores. El que parta algo, lo paga.
1: Lo paga, se lo cobramos al profesor.
2: Ya estoy en Kick.
0: No, profesor no, el que lo parta. No. Responsabilidad de ellos.
2: Pero el que los trajo fue el profesor, el que inventó esta recochita.
1: Exacto,
2: fue el profesor.
1: Si él no, okay, se pone de profesor.
0: Partan todo que el profesor paga. estamos en este momento acompañados aquí en la cabina de los muchachos de Universidad de La Guajira.
1: Ay, de comunicación social, qué casualidad.
2: Yo pensé que estaban en medicina.
1: Medicina, no sé, contaduría. No sé, o sea,
0: Reinaldo.
1: Pelado pendejo.
0: Reinaldo, ¿a ti cómo se te ocurre que una emisora la va a visitar la facultad de medicina?
1: Pero es que le preguntaste, ¿son de dónde? Le dije, le preguntaste, fue de qué universidad. Dice que es de comunicación social.
0: Ey, Reinaldo, respeta a las personas, respeta, deja la grosería.
1: Ah, se quedaron afuera.
0: Si ustedes quieren ver lo que está sucediendo, entre ya a nuestra página oficial www.mixradio.com.
1: Ni una pelada bonita, señor.
0: En nuestro.
2: ¡Ey,
0: Reinaldo! ¡Reinaldo!
1: Tanta mujer en la Guajira bonita que uno en Instagram. Ey, ni una bonita.
0: ¡Ey, Reinaldo!
2: El pelado es súper lindo.
1: ¡Anda!
2: ¡Mira qué guapo!
1: ¿Cuál es? ¿Qué parece a vos, Patiño? Ah, no, allá está.
0: ¿Qué, pero? Quédate quieto.
1: Hay visita, baje eso.
0: Por eso. Baje quédate eso, quieto. Ya saqué aquí eso, el corrector de niños.
1: Baje ese bate negro.
0: Bueno, también pueden ingresar a nuestro usuario en Kick, @mixradiobarranquilla, si nos encuentran. Bueno, vamos a la conclusión, pero antes, mi querida Sammy, tenemos que divulgarle a la vasta audiencia de este magnífico programa.
1: Esta gente huele feo.
0: Que, hey, Reinaldo, deja de meterte con los estudiantes de la Universidad de La Guajira,
1: me
0: de la comunicación
1: en
0: social.
1: Señor Bravo.
0: Ey, ya.
1: En verdad.
0: Te voy a sacar de la cabina. Quédate quieto.
2: Son cosas que no se deben hacer en radio, estamos claros. Okay.
1: Sácalos a ellos que son los que tienen el calor.
2: Ellas están en calor.
1: No, que tanta gente hace que el aire no. Anda, mira, ve.
2: Anda, recursos humanos.
1: Anda, viste, ahí te andas metiendo ganado aquí.
0: Hola. Ey, Reinaldo, deja de meterte con los muchachos. ¿Cierto que ustedes la están pasando bueno?
1: Sí. Uy, sí, qué ánimo. Deberían ir a apoyar al Junior. Sabor. ¿Usted dónde estaban? Allá al lado.
0: Cuidado, tumba el televisor, que tumbe algo aquí. Ah, verdad, que lo paga el profesor. Bueno, muchachos, bienvenidos. Y esperamos que su futuro
3: sea mejor que
2: sea prometedor.
0: Sea prometedor y no como el que nos tocó a nosotros.
2: Tengo ganas de llorar.
0: Somos unos muy malos ejemplos, pero bueno, ustedes fijan que somos un buen ejemplo.
2: Tengo ganas de llorar porque hay gente que quiere estudiar locución.
0: No tienen ni idea.
1: ¿Sabes qué es lo peor? Es que eres nuestro camino a seguir. O sea, eres nuestro de Sammy.
0: Ah, sí. Ah, sí, el profesor. Ahora,
2: el profesor me ahora dijo eso para lambonearme, para que yo lo dejara entrar.
1: Ah, o sea, que es mentira.
4: En realidad, vamos, los voy a llevar para que vean qué es lo que no deben hacer.
0: ¿Qué es lo que no deben hacer en radio para que sean exitosos? Bueno,
2: aquí en Kick están diciendo, está buena la caballota que está allí. Supongo que
0: ¿Cuál caballota?
1: Tiene que
0: caballota
1: ser esa, que es la única que se ve.
2: Caballota.
1: Y buena no está. Es pura filtro.
0: ¡Ey, Reinaldo!
1: Las cámaras aquí son en HD.
2: Aquí no tienen filtro porque yo me veo divina.
1: Dije HD. Dije HD.
0: Reinaldo. ¿Qué? Hazme el favor y discúlpate,
1: no,
0: con
1: buena
0: la señorita.
1: Que dé la vuelta para decir, está buena. Vamos a ver. ¡Qué vuelta! ¡Qué vuelta! ¡Qué patio!
2: Sería,
0: ¡Reinaldo!
2: Si ella estuviera en la radio, sería la caballota de la radio. ¿Viste? Porque yo soy el pony de la radio.
1: Sí,
2: tú eres
1: el pony. Sí, ella sí es la caballota.
0: Reinaldo, ya, concéntrate.
1: Ya no puedo, ahora no puedo.
0: No demuestres el hambre. Bueno, a los que están en Kick y a todos los que también están en nuestra página.
1: Y los que están aquí con calor.
2: 300 personas.
0: Les vamos a mostrar.
4: Hay más gente en la cabina que en Kick.
2: Esa es la competencia que no se les conecta a nadie. Nadie se conecta en esa emisora que hacemos.
1: Cálmate, Sammy.
0: Un mercadito para llevárselo. Vamos a mostrar la foto.
1: ¿Cuál?
0: De la denunciada, no la foto ser. Que encontraron. Ay, ustedes estaban comprando el desayuno y por eso no se enteraron que la señora denunciante se enteró del oficio que tenía la denunciada porque el novio de ella fue quien le compartió las fotografías.
2: O sea que el novio es el que se mete a OnlyFans.
0: No lo sabemos.
1: Anda, sí.
0: No lo sabemos.
1: Consume Lonely.
0: No lo sabemos. Vamos a compartir en este momento una de las tantas fotos que nos envió la denunciante en nuestra transmisión en Kiki. La vamos a publicar en 5.
2: No, pero ya. Ya. No eran 300 que teníamos que llegar y hay 200.
0: Oh, mira la hora, niña. Bueno, vamos en 5.
2: En 4.
0: En 3.
2: En 2.
0: En 1. Anda, mira.
1: No hay foto.
0: Tú. Ahí está la foto, mira.
2: Eso no es vulgar.
1: Eso no es vulgar.
0: No, espera.
1: O sea, ahí aparece un catálogo de Leonisa.
0: Pero tú no ves que una señora de 40 años.
1: Pero no sé.
0: Espera, Reinaldo. Es que hay otras fotos que son explícitas. O sea, esa es la que se puede mostrar.
1: ¿Qué se ve ahí? Es en pantaleta y ya.
0: Esa es la que se puede mostrar.
2: Más carne tengo yo.
1: Eso sí es verdad.
2: A lo bien, a lo bien.
1: Tiene más carne una ensalada de fruta que tú, Samara.
2: Sí.
0: Esa es la que se puede mostrar. Las otras son explícitas. Ojo.
1: ¿Qué se le ve? Mándemela. Yo no
0: la comida de ayer. Sí, sí, las otras no. Por eso dice que es contenido triple X. Esa es la que se puede mostrar.
2: Triple X, bravo.
0: Por eso, esa es la que se puede mostrar. Las otras no se puede mostrar, ¿sabes?
4: Las otras se quedó él con ella.
0: No me he quedado con nada. Entonces, ahí está en el computador. Grupo,
2: para no pagar la suscripción.
0: La suscripción.
1: Ajá.
0: Vamos a escuchar.
2: 400 personas viendo eso.
1: Dos personas. Ya tenemos de las tres dos preguntas. ¿Dónde consiguió? ¿Quién le dijo? Y ya mandaron la foto. ¿Cuál era la otra pregunta la que hizo Samara?
2: Yo hice una
0: pregunta. ¿Hiciste una pregunta?
1: Está viendo lo que no se hace en radio.
2: Eso no se hace.
0: Bendito Alzheimer.
1: Me siento como Alzheimer. En el chavo, las risas son grabadas.
0: Flaco, papi, apagaste
1: niño,
0: el
1: niño. Vos, patiño, quítate de ahí, ve.
0: Apagaste el letrero, ¿no? La recostado como la mala hora. Uy,
2: me gusta estar recostando. Pon eso bien.
1: Rascándose entre piernas. Aquí no se puede, estamos en cámara, mijo.
4: Ahora apagó el logo, ¿no?
2: Apagó todas las luces, o
1: sea. Amigo, y tú estás viajó tan lejos de la Guajira para venir a apagar el logo de mi. Hombre, no, eso. Pégale.
0: Compórtate, pelado, que estás en casa ajena. Bueno, vamos con los oyentes. Hola, buenos días. ¿Quién es Amado Mix?
5: Bravo, y si ella primero que todo armó todo este drama. ¿Por qué no le armó primero el drama al novio que estaba viendo la página?
1: No sabemos. ¿O sí?
0: No sabemos. No sabemos cómo el novio se enteró de que la madrastra de su novia tiene una paginita azul. ¿Alguna de las presentes tiene paginita azul?
2: No.
1: ¿Alguna de las presentes?
0: ¿Saben
1: qué
0: es paginita azul?
2: Está frente a una generación.
0: No sé, de pronto
1: alguno
0: no sabe. De pronto alguno no sabe.
1: ¿Alguna ya ha intentado abrir paginita azul?
2: O tal vez alguno ha querido abrir una. Míralo.
1: ¿Cuál es el que tú dices que está bonito?
2: Está atrás tuyo, míralo.
1: ¿Está bonito o bonita? Porque ese saludo no me convenció.
0: Reinaldo, ojo.
1: Pero
0: ojo,
1: señor Bravo.
0: Ojo, que hoy todo el mundo puede ser lo que
1: sí,
0: quiera
1: pero
0: ser.
1: Pero usted no va a saludar, así que.
0: Pues yo no sé.
1: Le falta la carroza, ¿no? Está mal.
0: Problema de él. Es problema
2: divino,
0: de él.
2: Me encanta. Date duro, nena. Date duro, rey.
0: ¿Cuál nena? Según vos. Rey, respeten. Respeten.
4: Bravo, están diciendo en Kike cuántos chivos vale la caballota.
0: ¡Ey! Toxicapítulo.
2: Y tenemos un señor allá afuera ahora mismo que el hijo y que canta y todo el mismo hace una cosa aquí.
1: Que pase, que pase.
2: No, pero hay que atenderlo ahora.
0: ¿Qué pasa? Ahora. Vamos a culminar el toxicapítulo. Una nota de voz más
1: y se
0: para
1: salen,
0: llegar a la conclusión.
1: Okay, se salen.
0: Hola, buenos días.
1: Mucho calor.
6: reportando con sintonía.
1: Oye, el otro con
6: DJ Bravo.
0: Mi hermano.
6: Qué buena programación por las mañanas.
0: Gracias, gracias.
6: Es el arranque de mí. Yo escucho mi.
1: Cállese, loro.
0: ¿Son un lorito o era un?
1: Creo que es una lora.
0: Alexandra aquí está toteada de la risa, que no aguanta la risa.
1: Cuidado. ¿Qué dice? ¿Ah? Depende de la edad, después de la risa ya saben que viene.
0: Yo voy a abrir esa página azul. Estamos espelados, dice Alexandra. Hola, buenos días. ¿Quién está, Modo Mix?
7: Ven acá, y si en el fondo la pela gusta de su papá y le dan celos que la vieja esté más buena que ella, no, hombre, entonces no. Quiere que el papá la termine para que el papá no, se fije
0: no,
7: en ella.
0: No, yo no creo.
1: Bonito, que rebuscada esa teoría.
0: Bastante.
2: Me parece la Rosa de Guadalupe, papá.
1: Me la Rosa de Guadalupe, eso no. Ya no se había acabado.
2: No.
0: Hola, buenos días. Hey,
8: Tim, o ahora supuesto practicante, tú tienes tu página azul.
0: ¿Tú tienes página azul, Reinaldo?
8: Hola, Nacho, ¿cuál de los dos?
0: ¿Tú tienes página azul, Reinaldo?
1: No, no tengo ni cartilla Panini todavía, o anda con la página.
2: No tiene ni puerta en la casa, no
1: está bien. Ay, pero ahora con las primas la voy a mandar a hacer.
0: En la casa del practicante solo hay cortina.
1: Cállate.
0: A las 9 de la mañana, 21 minutos, llegamos a la conclusión del tóxico capítulo de hoy. Señorita Samara Haidar, ¿qué le va a recomendar a la amiga denunciante?
2: Le voy a recomendar que no se meta en la vida de la gente, porque si la señora tiene su página azul, es un problema de ella. Ahora, hablé con la señora y dígale, ven, oye, no, pero es que a mí lo que me da curiosidad es el marido, cómo descubrió que tiene una página azul. O sea, el problema lo tiene realmente ella, ¿qué hace el marido de ella viendo páginas azules? A mí el marido mío, el novio mío, perdón.
1: Sí, amiga, pues usted vive en pecado. Tiene una semana en novia, le dice marido. Ay, si es que las ahuyentas.
0: No, eso se llama toxicidad. Eso es una red flag.
1: ¿Una qué?
0: Red flag.
1: Eres una reflaca, pelada.
2: Reflaca.
1: Una reflaca. Ah, pues reflaca la que tengo atrás.
2: Que hable con la señora.
0: Niño, deja de meterte con los visitantes.
1: No, que se vayan ya, me tienen con calor.
2: Tienen. Ay, bravo, que haga lo que quiera, ya de verdad. Ya.
1: ¿Quién de ustedes en su casa tiene cortina y no tiene puerta? ¡Eso! ¿Viste? Así es, de las mías.
0: Eres un pendejo.
1: ¿Ah? No, y que eres de las mías, que qué pobre. Sí, también.
0: Reinaldo, de verdad, eres un caos ambulante.
1: Pero tiene un iPhone 18.
2: Bravo, tu
0: conclusión. Pero si en la casa no hay plata para comprar puerta, pero tiene iPhone, ya es un problema.
1: Eso es que tiene un sugar.
0: ¡Anda!
1: ¡Viste! ¡Viste!
0: Tiene un patrocinador. ¿Tiene patrocinador, niña?
9: Ah, patrocinador.
0: Mira.
1: ¿De qué edad es el patrocinio?
9: Me va a pegar mi mamá por andar diciendo esto.
2: No.
1: Esto no sale nada más hasta Japón. ¿Qué edad tiene el patrocinador?
0: Solo queda grabado en YouTube.
9: Más de 30.
0: ¡Anda!
1: ¿Está viendo, profe?
0: ¡Qué linda estudiante la suya, profesor!
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1: Bueno, ya, me ayuda, me comporta, ayuda a la salida, me colabora con la salida, afuera.
2: Saliendo es saliendo.

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3: Son las 9 de la mañana, 29 minutos, 9 de la mañana, 29, y estamos en el arranque de Mix por Mix Radio, luego del toxicapítulo y de toda la toxicidad con los amigos de la Universidad de La Guajira, que la pasaron espectacular.
4: Sí, qué futuro que le espera la radio.
3: Tan espectacular que al final dijeron y que qué mal. Anda, qué mala experiencia la que disfrutamos.
4: Le dimos al profesor, no, los traiga para acá.
3: No los traiga, pero bueno, así la gente terca. Familia Mix, a las 9 de la mañana, 30 minutos, tenemos que compartirles una historia que se ha vuelto viral. Okay. Y a raíz de esa viralidad decidimos abrirle la puerta al protagonista, y no es de un toxicapítulo, pero sí es el protagonista de esta bonita historia.
4: Así es, bravo. Hace unos días nos han mencionado mucho en unos videos de un artista barranquillero, pero ayer nos mencionó un montón de personas. Logré ver el video donde el señor Edgardo, junto a su hijo, nos estaba pidiendo que por favor le diéramos la oportunidad a su hijo, que es cantante, de hacerle una entrevista en Mix. Okay. Por eso hoy, de pronto usted ha visto alguno de los videos, es un señor muy trabajador, es guardia de seguridad de una universidad aquí en Barranquilla, y hoy está con nosotros Edgardo Marriaga. Bienvenido, Edgardo, a Mix, ¿cómo estás?
3: Edgardo, bienvenido, Edgardo.
4: Más cerquita al micrófono. Acércate, Edgardo, micrófono. Saluda a todo el mundo.
5: Muy buenos días para Barranquilla.
4: Más cerquita, Colombia. Edgardo, eso, mi amor, ahí, eso.
5: Bueno, primero que todo, muy buenos días para Barranquilla, Colombia y el mundo. Y le doy gracias a Dios porque me encuentro acá en Radio Mix. Y gracias porque me han permitido esta oportunidad para dar a conocer lo que está sucediendo, gracias a Dios, sobre la canción de mi hijo Liusin como artista urbano. El tema se llama Culo y Viaje, un tema que ha sido bastante cogido aquí en Barranquilla, porque su papá, como soy yo, Edgardo Marriaga, vigilante de la Universidad Autónoma del Caribe, he dado todo el empeño hacia mi hijo de dar a conocer a todo el mundo que conozca esta bella canción. Lo he dado con chocolate que yo reparto a todo el mundo, pues, agradecimiento, a que me den un like, que me comente.
4: Pero, cuéntanos bien la historia. ¿Cómo hace usted para apoyar a su hijo? Porque lo vemos ahí en su puesto de trabajo mostrándole el video de la canción de su hijo a los estudiantes de la Autónoma. ¿Cómo es eso? ¿Qué hace? ¿Cómo lo llama? ¿Qué les dice?
5: Bueno, sí, es una parte muy difícil. A veces yo hago esto en hora de mi descanso, una hora que me da el servicio, a mí una hora de descanso, aprovecho ahí porque ya puedo recorrer todos los espacios de la universidad, parte interna y parte externa, y aprovecho y motivo a la gente, motivo [S2] Sí. [S1] A la gente con ese amor que le tengo a mi hijo, el amor que le tengo ante todo a Dios, y la gente me quiere, la gente me camina porque le hablo de mi hijo, le muestro la canción en el celular, mira, apóyame a mi hijo, en todas las redes sociales le muestro la canción, la gente comenta muchas cosas muy buenas de mi hijo, y le doy gracias a Dios por todo. Y bueno, también en la parte también laboral también lo he hecho con mucha prudencia, lo he hecho a los estudiantes autónomos también, le muestro la, la,

0: el video de la canción de Mijo Lucen en momentos de trabajo que es muy difícil, pero lo he hecho y no es la primera vez, no es la primera vez, también lo hice en otra época, también hice viral la canción, sigue moviéndolo también hice el mismo esquema, también lo traigo desde que Mijo tenía 13 años, para acá es una historia muy bonita, ha sido de mucho esfuerzo. Difícil, pero para adelante, siempre que enfrente en alto, ante Dios, ante todo, y nunca me cansaré hasta que mi hijo sea grande en la vida, como otros artistas que son famosos, y lo doy gracias a Dios, a todas las emisoras que están apoyando a mi hijo, el público, los seguidores, a todo, ante todo.
1: Y una pregunta. Cuando, es que me causa curiosidad cuando dices que yo abordo a los estudiantes y que lo he hecho con mucha prudencia. En ese abordaje que has tenido con todos los estudiantes, que imagino que te identifican muy bien porque llevas años trabajando como guarda de seguridad, ¿no se te ha presentado hasta ahora alguna situación con alguien que te haya dicho no quiero escuchar nada de eso ahora? ¿Todos te han abierto la puerta? ¿Todos han tomado tu iniciativa de la mejor manera? ¿O has tenido algún inconveniente con algún estudiante o con algún profesor o alguna persona que te ha dicho no, yo no quiero escuchar nada?
0: No, hasta el momento no he encontrado ni una persona. Todo el mundo ha sido amable conmigo. Todo el mundo ven la canción, ven lo que yo hago y me comenta mucha gente, eso es bonito, tu padre no hace esto. Es muy difícil los padres de ser así como tú, apoyando a los hijos en las buenas y en las malas.
1: No es sencillo, eso no es sencillo. O sea, sobre todo con el apoyo luego de toda la gente, que la gente dé el sí, porque hoy todo el mundo anda en una loquera y todo el mundo anda en sus redes sociales y en su teléfono. Y darle 4 minutos, 3 minutos y medio, 5 minutos a una persona, hoy día es una eternidad. Pero ven, ¿dónde está tu hijo en este momento?
0: Bueno, mi hijo está ahora mismo en la parte acá afuera.
1: ¿Está aquí?
2: Sí, lo que pasa es que cuando él sube el video, Edgardo, que yo logré ver esta mañana, bueno, lo logré ver anoche, pero esta mañana ya detenidamente, él nos estaba pidiendo que, o sea, él sí iba a venir para acá. Iba a venir a tocar la puerta y dijo, yo me voy a meter con todo allá Mix para que puedan escuchar la canción de mi hijo, para que por favor le brinden una entrevista. Okay. Y yo quiero decirte, Edgardo, que estoy muy tocada con tu historia y más porque sé que su hijo es muy talentoso, bravo. Estoy muy sensible porque yo creo que los papás hacen lo que sea por sus hijos. Y a mí se me corta mucho la voz porque cuando yo lo veo a él en su puesto de trabajo y lo veo mostrando el video de su hijo con un orgullo tan grande, o sea, yo puedo decir, ese pelado ya ganó en la vida. O sea, no importa si no logra ser la estrella mundial, pero lo va a lograr. Ya ganó con un papá así.
1: Está teniendo un apoyo grandísimo. Te felicito, bro.
0: Gracias, muchas bendiciones.
1: Es un trabajo que muy pocos quizás entienden, pero que tú como padre sabes qué significado tiene. Sammy, sé que hoy el programa ha sido bastante sensible desde el inicio, ha sido un programa bastante amoroso. Pues hagamos algo. ¿Qué tal si traemos a tu hijo y escuchamos la canción en tiempo real y reaccionamos y ponemos a la gente que envía audio y que le dé un puntaje a la canción y que diga qué le parece la canción?
2: Vamos allá, voy ¿sí? a ir por
0: bueno, sería lo mejor, sería
1: okay,
0: lo mejor.
1: Perfecto. Gracias,
2: ¿cómo se llama él?
0: Duan David María Orellana.
2: Pero artista.
1: Liusin, con Z. Vayan buscándolo. Está disponible ya en el canal de YouTube del artista Liusin. Se llama Cule Viaje. Luego de esa canción, vamos a escuchar la canción de Liusin y vamos a tenerlo aquí en cabina. Volvemos en un momentito.
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3: Son las 9 de la mañana, 45 minutos. Saludos para todos los que están conectados escuchando Mix Radio. A nuestros oyentes que decidieron irse hasta la página oficial www.mixradio.co. También un súper abrazo a los que están en Kick. También un abrazo súper especial. Gracias por estar conectados desde bien temprano con nosotros. Bueno, hoy tenemos.
4: Ha sido el día de la lloradera.
3: Sí, hoy ha sido un día bastante sensible. Desde el inicio del programa hemos estado bastante tocados por una serie de situaciones. Y ahora, al final del programa, tenemos ya aquí al artista que ha contado con el apoyo de su papá al punto de volverse viral en varias redes sociales a raíz de la iniciativa de su papá, de mostrarle el producto musical a todo el que se le atravesaba allá en la universidad y mostrando el video. Y bueno, decidió tocar las puertas de Mix Radio y aquí están las puertas abiertas.
4: Ayer hicieron un video los dos donde decían: queremos que Mix nos abra la puerta. Y bueno, gracias al esfuerzo de tu papá, Liuxin, ¿verdad? Así se pronuncia.
5: Liuxin.
4: Bienvenido, Liuxin, a Mix Radio. ¿Cómo te sientes, mi vida?
3: Bienvenido, Liuxin.
5: Bueno, de verdad que me siento muy feliz. No me creo esto que está pasando. Quiero que sepan que creo que estoy soñando, porque toda mi vida he soñado con estar aquí en la mejor emisora número uno, Mix, con mi papá, y me siento súper contento y feliz. Y gracias de verdad por abrirnos las puertas a nosotros. Estamos súper felices y contentos.
4: Qué bonito.
3: Díselo a tu papá, que él fue el que hizo todo esto posible. Aprovecha los micrófonos de Mix y díselo.
5: Papi, de verdad que no te imaginas.
4: Ay, yo voy a decir otra vez.
5: No te imaginas.
3: Dale.
5: No te imaginas, ánimo. Todo lo que te agradezco, papi, por todas las cosas que estás haciendo por mí. Por cumplirme este sueño. Por ayudarme y nunca dejarme solo en esta carrera tan difícil. Te lo agradezco, papá, y te amo. Te amo con todo mi corazón y gracias por lo que estás haciendo.
4: Ay.
5: Por mí y por todas las personas que nos están escuchando, porque estás llevando el mensaje de mi música al mundo, y eso es algo que sabemos que no es fácil, y que yo te agradezco la voluntad que haces sin yo pedírtelo. Has hecho cosas por mí enormes, grandes, que no tienen precio, y además voy a tener cómo pagarte todo lo que estás haciendo por mí. Cuando Dios me dio la oportunidad de cumplir este sueño, yo te voy a cumplir a ti muchos sueños que yo sé que tú quieres.
3: ¿Qué le vas a...?
5: Gracias, papá.
3: ¿Qué le vas a responder ahora a tu hijo? Aprovecha los micrófonos de Mix y dile todo lo que quieres decirle. Ahí, acércate a ese micrófono.
6: Hijo, Liuxin, bueno, primero que todo, buenos días para ti. Estamos aquí juntos, ya esta emisora tan famosa como Mix, que nos ha brindado la oportunidad, y bueno, hasta al comentario que has tenido tú sobre el apoyo de la canción de tu papá. La verdad que yo le pido mucho a Dios que nos ilumine a ambos, a nuestra familia, y yo quiero que tú seas un artista de promesa, no de pasatiempo. Y de esto lo hago con amor hacia ti, para que no te sientas frustrado. Dios, yo sé que Dios va a permitir este gran momento de que tú seas famoso algún día, padre, porque tú tienes talento, hijo. Liuxin, para adelante, mi hermano, todo. Mientras estemos vivos, demos las gracias a Dios y para adelante. Vale, siempre voy a estar contigo y dala todo por ti, por el amor que le tengo a Dios, el amor que te tengo a ti, y da la cara al mundo y mostrar tus canciones, el talento tuyo que tú tienes por todo el mundo. Muchas gracias. Pa'lante, vamos pa'lante, viejo, pa'lante.
3: Vamos pa'lante. Ahora, Liuxin, quiero que te pongas la camiseta de DJ oficial de Mix Radio Barranquilla y le presentes a toda la audiencia de Mix en Colombia y en el mundo a través de la app tu canción. Preséntala.
4: Espera. Esto, vamos a darle un aplauso, porque eso es un sueño de él. Así claro. Que todos los que estamos aquí, vamos a darle un aplauso, porque va a ser... sonar Culo de Viaje, Culo de Viaje, aquí en Mix Radio. Primera vez que suena una canción de aquí en Mix de este artista. Que es la primera vez que suena una emisora Culo de Viaje, así que preséntala como la primera vez.
3: Con toda, con toda.
5: Bueno, familia, antes que nada quiero agradecerle al mundo, a todas las personas que están conectadas con Mix, la mejor emisora del mundo. Y de verdad que gracias por abrirme estas puertas. Y aquí les presento Culo de Viaje, del mejor artista de Colombia y de todo, Liu Sin Gran. Aquí viene Culo de Viaje.
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0: fin, Jule Viaje, sonando aquí en Mix Radio.
1: ¡Edgardo, lo lograste! ¡Edgardo, lo lograste!
2: Gracias a Dios por darme esta bendición, gracias a Dios. Gracias a mí.
0: ¿Cómo te sientes, Lucy?
3: No, de verdad, feliz. No me creo nada de esto, pero de verdad que gracias, Diosito, porque yo sé que tú nos escuchas las oraciones y todas las cosas se nos están abriendo. Y verdad, gracias, papá. Gracias a todos ustedes que están haciendo esto posible. A mí es la número uno.
1: Aquí en Kick hay mucha gente diciendo cosas súper lindas. Dice que excelente, lo haces muy bien, tienes mucho talento. Por acá Carolina dice, talento, ay, Cule Viaje. Me dice Omar Charri, sí señor, talento de sobra. Carolina dice, me gusta mucho, el papá está que canta, dicen por acá. No, eso está la gente muy conmovida. Y de verdad, o sea, fuera de chiste, la canción es muy buena. No, es gracias, muy buena. Gracias,
0: verdad. Está muy buena la canción. ¿Quién la produjo? ¿Dónde la hiciste? ¿Quién la escribió? Cuéntame un poquito de la canción.
3: Bueno, te cuento un poco la canción porque tiene una historia súper súper loca lo que te voy a decir. Uno de los productores es un productor, creo que es de Jamaica, que fue el que hizo la canción de Loco, el beat.
0: El beat de Loco, de la canción primero.
3: Cuando Loco se comenzó a pegar.
0: Okay.
3: El beat me lo hizo el que se llama Joe.
0: Niño, despedido. Ya.
3: John Mead.
0: Primer despedido tenemos en la.
3: John Mead, y la hice con JD Music, que fue la parte del master, y pues aquí en Barranquilla hicimos la producción.
0: ¿Quién escribió la canción?
3: Yo soy compositor, yo tengo muchísimas canciones y bueno, ahí seguimos escribiendo temas para que le llegue al mundo a la gente.
1: Ay, bueno, imagínate que Andrés, nuestro director, DJ Andrés, ya llegó. Entonces él me estaba llamando y me dijo, mira, le tenemos un reto hoy a nuestro artista. Venga por aquí, señor director, ¿qué es lo que le va a proponer a nuestro artista invitado?
4: Hola, Liusin, ¿cómo estás? Liusin, ¿verdad?
3: Liusin, así es.
4: No, hermano, bienvenido a Mix, ¿cómo va todo?
3: No, gracias, súper feliz, súper contento. Como se lo dije a tus compañeros, no me creo lo que está pasando hoy, pero aquí me la estoy gozando y súper feliz con todo esto.
4: El señor Edgardo, ¿cómo va?
2: Hola, Andrés, buenos días, bendiciones para ti y para toda la familia. Bien, gracias a Dios, contento.
4: Tremendo manager que tiene, brother.
0: Gracias. El mejor relacionista público, no lo tiene un montón de artistas.
5: Saludar al proceso también está ahí.
0: Ah, sí.
1: No, él es soltero, déjate por el culo, esa es la prima.
0: Una muchacha que yo...
4: No, yo ayer en hora de la... ¿A qué hora subiste el video con etiquetando Mix?
3: Como en la tarde-noche, algo así más o menos.
4: Sí, era tardecito ya. Sí. Yo comencé como a stalkear y vi el video y comencé a investigar del artista. Y resulta que él tiene varias cosas virales. Tiene una canción que en África también se ha ido súper viral. Una canción que ha tocado o ha traspasado fronteras. Búsquele, ¿cómo se llama la canción?
3: Se llama Mi Refugio.
4: Mi Refugio. Busque esa canción, porque es una canción que de verdad llega al corazón. Es una canción que conecta también con Dios, esa parte espiritual, ¿no?
3: Así es, correctamente. Una canción súper hermosa que escribí un momento de mi vida demasiado pues difícil, pero creo que conecté bastante con la letra y yo siento que muchas personas se identificaron y por eso llegó hasta África y ese video tiene millones de visitas
1: en África.
3: Aquí tengo el video, es más, te lo voy a mostrar. Y yo ese día estaba loco, eso también salió en noticias, salió en muchos canales nacionales e internacionales. Y nada, mira, todo hace una locura. Aquí te voy a mostrar un poquito para que lo veas.
4: Vamos a ver, ¿cómo sale en YouTube?
1: Mi refugio.
3: Este es uno de los videos.
4: Bueno, esta es la línea de la cámara.
0: ¿Cuál es?
1: Creo que lo vi.
4: Ese, el primero.
0: Este es el primero.
3: Esa es la canción.
4: Mira, muéstralo en la cámara, allá, por favor.
1: En la cámara.
3: ¿Aquí?
0: Sí, en esa.

0: Wow. Okay. Qué canción, brother. Y esa canción me tocó ayer el corazón y de no. Definitivamente hay que abrirle las puertas a este artista, a su papá, que está buscando la forma de hacer conocer a su hijo. Lo están haciendo muy bien, felicidades. Yo creo que escuchemos esta canción aquí en Mix un ratico y ya le voy a decir de qué se trata el reto que te tiene Mix a estos artistas, al papá, que también es todo un artista, ¿no?
1: El claro.
2: Papá, es el artista número uno.
0: Diusin, presenta la canción.
3: Bueno, familia, este es Mi Refugio, una canción súper linda que yo sé que todos ustedes se van a conectar mucho con Dios, porque aquí está Dios en esta canción, porque cuando la escribí como 3 de la mañana y yo sé que Dios estaba tocando mi corazón en ese momento. Este es Mi Refugio, de Liu Xin Gran.

0: ¡Qué espectáculo!
1: ¡Wow! ¡Por el aplauso, por favor!
0: ¡Qué Barranquilla no tiene talento! ¡Papi!
1: Esta canción yo la escuchaba ayer y me tocaba el corazón de verdad. Se me quiebra, la voz un poquito porque es una canción que conecta inmediatamente y yo decía, ¡wow! O sea, aparte de la canción que tiene bien comercial, Cule Viaje, esta canción tiene algo especial, tiene algo que te conecta, te transforma o te transporta a un momento especial. Y yo quería, de alguna forma u otra, poder también subir esta canción en nuestras redes sociales y etiquetar a artistas de hace, música cristiana, gospel, que puedan escuchar esta canción y por qué no llevar esta canción a todo el mundo, porque es una canción que ya traspasó fronteras, o sea, que ya llegó al continente africano, que ya la gente la canta en el mundo. ¿Por qué no? No sé, ¿quién puede ser? ¿Quién te gustaría tener esa canción que pudiéramos etiquetar en este video?
2: Bueno, hay una artista... No, imagínate. Eso sería una locura. Daddy Yankee aquí no, sería una locura. Redimido. Hay un artista...

0: Uf, me encantaría, imagínate yo. Creo que se llama, bueno, se me pasa el nombre ahora, pero es una locura esa canción.
1: Bueno, listo, vamos a hacer algo entonces. La gente que vea este video, por favor, vamos a etiquetar artistas de gospel, de la música cristiana, para que escuchen esta canción, que vuelvo y digo, ya traspasó fronteras. Simplemente necesita un impulso para que más gente en el mundo la conozca y de verdad se conecte con esta canción, que es para honrar también a Dios, ¿no?
0: Así es.
2: ¿Cómo te encuentran en redes sociales, Liusin?
0: Bueno, en Instagram me encuentran como Liusin Gran, L-I-U-Z-I-N, Gran, Liusin Gran. En TikTok me encuentran como Real-Liusin, Real-Liusin. Y bueno, a mi papá también lo encuentran como Edgardo Marriaga.
3: El influencer, por favor.
0: El influencer de moda y mi manager, obviamente, y bueno, así.
1: Influencer seguro. Influencer de seguridad.
2: ¿Por seguridad o es? Liusin.
0: Venga, Gran, sí.
3: Liusin Gran. El reto.
1: Bueno,
3: reto.
1: ¿Usted es?
0: Ese mismo, okay. Es.
1: Vamos a hacer algo bien especial. Yo creo que todos estamos tocados. Yo creo que Dios también está hablando en nuestro corazón en este momento. A la gente que está conectada, Mix también. Que es simplemente abrir una oportunidad. Yo quiero abrir una oportunidad a Liusin aquí en Mix. Vamos a programar la canción Cule Viaje. Vamos a meter ya esa canción en nuestra programación para que la gente también la apoye, la pidan, por favor, todo el mundo ahí en modo Mix pidiendo la canción de
2: Luis. ¿En serio?
1: Sí.
2: Va,
1: sí,
2: para
1: sí,
2: programación.
1: Va para programación.
2: ¡Alta!
1: De vamos. Rotación.
0: ¡Ey, Liusin! ¡Gracias, mi Dios!
2: ¡Ey, Liusin! ¡Niño!
1: La canción va a rotación en Mix. Esperamos que toda la gente apoye. Mire, nosotros hemos tenido artistas de todo calibre sentados ahí en la oficina o aquí en estos estudios pidiendo una oportunidad. Hemos apoyado a muchos. De hecho, Aria Vega la tuvimos aquí mucho antes de que pasara lo que está pasando con Aria Vega, ¿no?
3: Voy a decir algo. Uno de los artistas...
2: ¿Vas a tirar un facto y te abres?
3: Sí, no me abro porque estoy tocada. Pero hay un artista que tú lo conoces, yo lo conozco y todos lo conocemos, se llama Vele. Y Mix fue la emisora que primero apoyó a Vélez, y por eso me toca esto, porque me acuerdo también del papá que manejaba un taxi, en paz descanse. Entonces yo creo que Mix tiene una historia muy buena.
2: Tiene algo de similitud esto que está pasando con Liusin hoy, con su papá en la mañana de hoy. Liusin, quiero decirte que el tener el apoyo de la manera como te lo está dando André, director de Mix Radio Barranquilla en este momento, es algo que, wow, o sea, debes aprovechar, apropiarte y ahora sí, manito, aprovecha con todo porque vas para alta rotación en Mix Radio Barranquilla.
1: La canción es de la programación de Mix. Hey, esto es un llamado también para artistas como Vélez, para Aria Vega, para artistas barranquilleros que están brillando en el mundo, para que también jalen este tipo de artistas y le muestren el talento que hay en Barranquilla. Eso lo hacen mucho los artistas de Medellín, que cogen los artistas grandes, a los que apenas se están mostrando y los
2: apoyan entre ellos.
1: Sí, los llevan a su escenario, los llevan a mostrarlo en el mundo. Entonces yo creo que es una linda oportunidad. Y hoy tenemos un colegio, ¿vale?
3: Ese es el reto de Real.
1: Hoy es un reto. Hoy, ¿cómo estás en la tarde? Tipo 6 de la tarde, ¿estás ocupado o desocupado?
0: Estoy ready para lo que venga, estoy ready.
1: Hoy tenemos una actividad en un colegio importante, que es el INEM. Todo el mundo sabe quién es el INEM. Es uno de los grandes colegios de la ciudad. Así que hoy tenemos una presentación y queremos que hoy vayas tú a ese colegio a presentarte y a mostrar tu música ante todos los estudiantes, ¿vale? No solo allí, vamos a comenzar a buscar escenarios para que él se muestre y para que muestre su música, ¿vale? Va a estar en importantes escenarios con nosotros a partir de este momento. Así que, hermano, Dios te abre una puerta. Aquí está Mix Radio para apoyarte, aquí estamos nosotros para apoyarte, también no solo en la emisora, sino en nuestras redes sociales. Y bueno, todo esto de parte de Dios para ti, de parte de tu papá y de parte también de todo el equipo de Mix.
0: No, de verdad que no tengo palabras para describir este gran momento, que para mí va a ser memorable para toda mi vida, porque son mis inicios de grandes cosas que vienen. Gracias, Mix. Los llevo en mi corazón a todos ustedes, a Samara, a André, a todos los días, a Bravo. Gracias, hermano, por esa energía que me estás transmitiendo y esta oportunidad que me están dando. De verdad que no la voy a desaprovechar jamás, y se lo voy a agradecer toda la vida a mi papá, a Dios, al público que me está viendo, que están haciendo esto posible. Y de verdad que voy con toda a romperla, y con el favor de Dios vamos
3: a
0: hacer grande.
1: Cuando esté alzando un Grammy, le da la gracia a la gente de Mix.
0: La primera.
1: No, por eso, porque todo el mundo se olvida de cuando llegaron aquí.
4: y pidieron la oportunidad.
2: Va a pasar como uno que en Bogotá me hizo un
1: Pero hermano, vamos con toda, ¿vale?
0: No, no, gracias, gracias.
1: Póngame la canción, la anterior.
2: Culeviaje,
1: Culeviaje.
2: Culeviaje.
1: Esa es la que va a entrar a la programación. Okay. Y la otra vamos a buscar por todos los medios de que esta canción, ¿cómo se llama?
0: Mi Refugio.
1: Refugio, la escuchen artistas del género gospel. Creo que tengo algunos contactos también para llevarles esta canción y buscar la forma que hagan un remix con este tema, brother, y se la muestren al mundo. Esta canción no se puede quedar ahí. Esta canción tiene que salir al mundo total.
3: Bueno. Amén. Dios mío, después de la lloradera, nene.
2: Pásate el huevo, Sammy. Siento unas energías.
3: No, las energías están divinas.
2: Ah, entonces
3: hoy.
2: no te lo pases.
3: Redes sociales, porque en Kike están pidiendo mucho las redes sociales.
0: Bueno, en Instagram aparezco como L-I-U-Z-I-N, Liusin Gran. En TikTok aparezco como Real-Liusin. Se lo voy a pronunciar otra vez. L-I-U-Z-I-N, Liusin, Liusin Gran. Así aparezco. Y en YouTube es igual manera, Liusin.
3: Bueno,
4: grábense ese nombre, Sammy.
3: Nos vamos para el INEM, papi, prepárense.
1: Grábense ese nombre. Grábense ese nombre, que al principio queda, cuesta un poquito decirlo, ¿no?
0: Al principio.
1: Liu. Liusin. L-I-U.
0: Esa, Liusin, ahí está.
1: Tienes que decir una canción. L-I-U,
2: Liusin. Para que la gente se lo... Hay que meterle
1: algunas palabras para la gente de mí que apoya la canción, porque vamos a programar.
2: Aprovecha, que esto era lo que hacías toda la mañana.
1: Todo el mundo tiene que pedir la canción y apoyarlo.
3: Ajá, que lo que sea Edgardo que invite.
1: Échenos la parlita que echa de la universidad. Hágale, hágale a la gente.
3: ¿Cómo diría?
5: Bueno, primero que todo, buenos días para toda la audiencia. Gracias a Dios estoy acá para mí. Y bueno, le pido a todos los seguidores y al mundo entero que apoyen a mi hijo Liusin como artista. Y bueno, esta es un cool viaje para todos. Y gracias por todo. Muy amable. Y ante todo, Dios, que es poderoso, que ha abierto las puertas para que nos escuchen a nosotros y que vean el talento de mi hijo Liusin. Le doy gracias a todo el mundo, porque no tengo palabras para decirla, pero estoy aquí contento ante Dios, con ustedes. Y bueno, echar para adelante el talento de mi hijo.
2: Vamos a echar para adelante, ok. Pues entonces, familia, vamos a despedir el programa de hoy. Nos extendimos un poco porque, tenemos este invitado súper especial y así como dice Sammy, ha valido toda la pena. Así que para todos ustedes un abrazo súper especial. Nos escuchamos el próximo lunes aquí en Mix Radio para seguir disfrutando del arranque de Mix. Muchas gracias, señor productor, señorita Samara Haider.
3: Okay.
2: Mi amigo Edgardo.
3: Edgardo.
2: Y a Liusin por estar esta mañana aquí en el arranque de Mix. Prepárate que vas hoy para el colegio INEM. Un hueso duro de roer. Así que con todos los fierros, porque comienza tu ascenso musical, Liusin. ¿Qué iba a decir Samara?
3: No, aprovechar porque aquí me están diciendo que en el mercado del Playón de Barranquilla, que es un mercado increíble, nos están escuchando. Entonces, un saludo muy especial para toda la gente que trabaja en el mercado del Playón, que siempre está en modo Mix Radio.
2: Perfecto, para todos ellos un abrazo súper especial y vamos a cerrar el programa de hoy con Liusin. La canción se llama Culeviaje.
3: ¡Eso!
2: Aquí en Mix Radio. La emisora que comanda en Kiyami. ¡Chao, chao, chao, chao, chao!
6: Yeah.

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5: Son las 10 de la mañana, 21 minutos, 10 de la mañana, 21, la hora de Café Águila Roja en Mix Radio.
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2: Zagazao. Okay. Yeah.

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1: ¡Wow! ¡Qué tema, brother! Tenemos solo.
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1: Somos de fin de semana en modo Mix. Wow. Brother, no sé, pero hoy tengo ganas como... Ok. Feliz fin de semana. DJ Andrés está contigo, baby. El emisor que está comandando
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1: Bailamos, bebé.

quiere que la azote. Hoy tenemos la visita de un artista de la casa, podríamos llamarlo así, un artista de Barranquilla, Liusin, se llama él. Anda viral por ahí en redes sociales, porque su papá, que es guarda de seguridad en la Autónoma, se toma el trabajo de presentar su música a los estudiantes para que sigan a su hijo, para que lo apoyen y escuchen sus canciones. Lo cierto es que Liusin tiene mucho talento, bastante talento. Y hoy tenemos una entrevista

su música a través de Mi Radio. Va a estar con nosotros hoy en el INE, también cantando en vivo. Esta es su canción, se llama Cule Viaje. Escuchen eso.

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0: Son las 11 de la mañana y 4 minutos en Mix Radio.
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0: Nueva York, baby. Dice la people. Manito arriba, yo vengo a saludarlos en minutos en modo mix.

Bueno, recuerden que en la tarde en el mixeo de Mix, Samara Haidar está pagando por todas las mamitas, mamacitas de Barranquilla, a todas las mamics.

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de los jugadores de la Selección Colombia que nos van a representar en el Mundial. Unas figuritas muy bacanas que todo colombiano debe tener en su casa. Por ejemplo, ya yo tengo la de Juanfer Quintero, tengo la de Luis Díaz y la de James Rodríguez. 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Consigue tus fanitas.

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0: ¡Dímelo, Sider!
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0: Se viene Ventico con Sider también, así que pendiente.

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1: Bienvenido aquí con el animal de animales. Bienvenido a Parche.

que ayer estuvo de cumpleaños y celebró en su restaurante en Nueva York con muchos artistas invitados, entre esos Ryan Castro, Hamilton, muchos más.

0: Yo, Palma.
1: Con el recuerdo fresquecito del concierto de J Balvin en Barranquilla. Fue una locura total, de un estándar muy alto. Creo yo que superar ese evento va a estar bien complicado. J Balvin, Palagua, baby. Estamos activos en modo mix, dando la toma a la emisora que comanda en Kigami. Ey, pasándola buenísimo con este sol radiante en la ciudad. Qué solano, brother, está haciendo un calor impresionante.
2: 4, 1, 2, 3.
1: ¿Qué es lo que tú quieres, calor? ¿Que yo hoy me estuve una fría? Pues dos serán. Calor sofocante que hace en la ciudad de Barranquilla.

Pasándola bueno hoy, hoy viernes. Haga las cosas bien porque después aparecen embabaditos. Y están ahí. Después arrepentidos y arrepentidas. 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Oye, Cari. Va a ser un lugar muy bacano en la Casa del Carnaval. Eso va a ser ahí en la Casa del Carnaval. La experiencia de clásicos y una más de Luis en la voz.

0: Buen tema, ¿eh?
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1: Son las 12 con 6 minutos en Mix Radio.
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El agua. Ryan Castro aquí en Mixer Radio Sanka, que además está estrenando álbum por ahí con J Balvin, así que mejor dicho, alístense porque lo que se viene es buena música de ese par en modo mix. Por ahora les doy la bienvenida.

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1: Esto es fácil, es sencillo. Nos vamos para adelante con una intendencia, nos vamos para atrás con un clasiquito del reggaetón. Pero son ustedes los que me dicen: Orly, dale play a este tema, dale play a este clásico que me recuerda a mi primer amor, la época del colegio, que me recuerda por ahí cuando tenía 5 novias o 5 novios, no sé. Cuando dediqué esta canción o me la dedicaron, cuando anotaba la letra de esta canción en el cuaderno de sociales, en el colegio, de matemáticas, el cuaderno cuadriculado.

0: la emisora que comanda Mixer Radio. Así que vamos de uno, vamos allá.
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0: Aquí te va esta. Clásico del reggaetón, Héctor y Tito.
1: Nosotros estamos hoy.
0: Gata salvaje. Adelante.

Aquí está en Mixer Radio en este viernes, viernes en modo mix. Bueno, ¿viernes de qué? Actívense por ahí, me cuentan viernes de qué, desde dónde se reportan en este mediodía. ¿Tienen plancito ya para este

0: En su nave, escuchando Mixer Radio. Hola.
1: Hey, Orly, mi hermanito, papi, saludos. Hey, mi rey, tírate un freestyle, dale. Un freestyle. Al estilo Orly, man.
0: ¿Qué me dijiste? ¿Me dijiste qué? ¿Bravo o qué?

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1: Sandunguero, Chencho.

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14: 1 de la tarde en punto en Mix Radio.
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Andy, la sensación del bloque, Mixer Radio, en pa'lante y para atrás. Hoy viernes, ¿viernes de qué? Viernes de plancito. Ya listo, mejor dicho, ya te invitaron por ahí a algo, o fuiste tú el que armó, mejor dicho, el plan. 301-301-1039. O nada, todavía estás desparchado.

0: Orly DJ por aquí reportándose. Una hora más de Palante y para atrás, segunda hora de Palante y para atrás. Me ayudan ahí, ¿eh? Me ayudan a elegir con qué palante nos vamos, con qué para atrás. Mándeme su mensaje, su nota de voz de una a través del WhatsApp de Mix. Pero antes, hey, está a punto de salir allí a través de nuestras redes sociales, arroba Mix Radio Barranquilla, un video de la entrevista que tuvimos esta mañana aquí en Mix con Lucid, el invitado que está siendo viral también por ahí por TikTok. Bueno, estuvo esta mañana en el arranque de Mix porque su papá se ha dedicado a mostrarle a todo el mundo su música, que conozcan el talento de su hijo, lo que viene haciendo, mejor dicho, Jule Viaje.
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0: Así se llama esto.
1: Yeah, yeah.
0: De Lucid, artista barranquillero. Muchos de ustedes seguramente ya lo vieron por ahí por TikTok, por Instagram, el papá desde su trabajo mostrándole a todos los estudiantes de la universidad, mostrándole a todos sus compañeros

Y a puro talento barranquillero, el de Lucin, en modo Mixer Radio. Hablando de talento de esta ciudad, hablando de talento de Quilla. Aquí te va uno de ellos, uno de los que lleva la bandera también ahí, PL. Nos vamos para adelante en Mixer Radio.

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0: Radio. Vamos a ver qué dice la gente. Hola.
1: Oli, buena tarde. ¿Qué más? Saludos. Manuel Arciniegas. Manejando vía Barranquilla Santa Marta. Saludos, saludos.
0: Saludos, papá, saludos, saludos, saludos. En modo mix. Me dicen por acá. A ver, ¿qué dicen por aquí? Feliz cumpleaños. Vamos con saludo de cumpleaños. Feliz cumpleaños para María Clara.

0: 1-305-301-1039. Hola.
1: Estoy modo Mix, escuchando Mix Radio. ¿Qué más, Oli? ¿Qué más? ¿Cómo vamos?
0: Bien, firme.
1: Acá reportando sintonía desde el norte de la ciudad, manejando plataforma. Vámonos para atrás con un disquito de Sonny Page, el que tenga. Uy. Todos son palos de este dúo barranquillero. Uy. Pionero del reggaetón en Barranquilla.
0: ¡Epa! De esa época buena, ¿eh? Eso es verdad. Saludos para Alejandro también por aquí, reporteándose. Me manda video por ahí, desde las calles, escuchando Mix Radio. Por acá me dicen Orly, reporteando sintonía. Todo el combo de conductores de Kick Taxi, todo ese combo de conductores. Anda modo Mix, hoy viernes, escuchando la que comanda. Orly, porfa, salúdame a mi mamá Ariadis, a mi hermano Joshua y Kevin. Desde el barrio El Bosque también andan a esta hora escuchando Mix Radio.

0: Vamos para atrás. Un clásico mix. 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Hey,
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0: alcalde, con el llante.
1: Ey, Fido, vamos a darle suave.
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0: pero uno sabe que tiene que ser un tremendo personaje.
1: Aria Vega, Ryan Castle, la cosa.
0: Ey, que junte en el remix. Paso
1: chévere,
0: muy chévere también. En Mix Radio. No, pa'lante y pa' atrás. ¿Saben qué canción le gusta a Aria Vega? Que la vi por ahí por TikTok.
2: Por qué no.
0: Bailándola en estos días. Esta.
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0: El azote. El azote. Y Aria Vega se montó también ahí a hacer el tren, el bailecito, el baile.

0: señoras.
1: Señoras y señores, llegó Ivy Queen. Vamos a viajar al pasado. Se enciende la máquina del tiempo. Nos vamos para atrás.
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0: Lo que viene.
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1: En Mix 103.9 son las 2 en punto.
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2: Por fin llegó el fin de semana. Bienvenidos a Mix Radio. Por aquí está Sammy, la del sobre el humor.
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estoy aquí ya lista para leer sus mensajes. Vamos a pasar lista en ese WhatsApp 301-301-1039. Me encanta como en el colegio, pasando lista, diciendo presente, quién está aquí, quién dice yo, quién dijo ya.

0: acá dicen que el embarazo que tengo me tenía sensible esta mañana. Ustedes sí son muy malos chismosos, de verdad. Se dejan llevar por cualquier persona que les diga cualquier estupidez. Aclaremos, no estoy embarazada. Para la desgracia de ustedes, porque hace ratico que quieren verlo a uno preñado como si le fueran a dar a ustedes a uno para la leche o para los pañales. Uy, mentira, mis amores, los quiero mucho. Gracias por estar en Modo Mix Radio. Y no, estaba sensible porque esta mañana tuvimos un programa en el arranque de Mix muy extraño. Comenzó con una historia de un oyente que lleva 12 años con una enfermedad y que se sentía muy triste hoy y mandó un audio aquí, y esto fue una red de apoyo increíble. Todos los oyentes comenzaron a enviar mensajes de solidaridad, de empatía. Yo creo que el señor Delio, que recuerdo el nombre y todo, de alguna manera u otra logramos alegrarle un poquito la mañana con los mensajes, con decirle que no estaba solo y que a la final del día eso es lo que consiste la vida, en una red de apoyo. Hay personas que hoy no tuvieron un buen final porque nunca contaron con una buena red de apoyo, así que conviértete en una de ellas para tus personas, para tu familia, para tus hermanas, para tus amigos. Una buena red de apoyo. Después llega este peladito y que... Liusin. Que bueno, apenas me estoy aprendiendo el nombre, ¿eh? No es fácil. Que el papá ha hecho de todo para pegarlo en la música. Mira, se pone carteles en la universidad. El señor es guardia de seguridad y va a la universidad donde trabaja y en sus horarios de descanso, en vez de descansar, lo que hace es mostrarle la música a los estudiantes de la universidad para que reproduzcan el video del hijo. No, de verdad que ustedes son muy, muy caraduras. Y ustedes creían que yo no iba a llorar hoy. Me pegué la llorada de tu vida. Yo creo que en Mix a mí nunca me habían visto llorar, o sea, al aire nunca. Hola.
1: Hola, Sammy, soy el amor, mi amor, linda, divina, preciosa.
0: ¿Qué más, mi vida?
1: Reina de reinas.
0: Carajo.
1: Sigo soñando contigo. Sigo soñando contigo. Presente, escuchando a Mix con este tronco de sol bárbaro, pero bueno, ahí vamos dándole.
0: Está haciendo calor, mi vida, está haciendo calor, mi amor. Ya estoy lista para acompañarlos en este viernes. Está aquí tu locutora favorita, la locutora favorita de las locutoras. Esa soy yo. Hola, hola.
2: Sammy, por fin es viernes. Viernes de Barbie.
0: Viernes de Barbie, claro que sí. Por fin es viernes de Barbie. Oye, ¿verdad? No lo había pensado, Bendy. Por fin es viernes de Barbie. Hoy vamos a jugar a las Barbies. Invítame a jugar un día contigo a las Barbies, mi amor. Saludos para DJ John Gutiérrez, que está en Modo Mix Radio, también activo los del barrio El Bosque. Está Joshua, Aridis y Kevin, activos, escuchando Mix Radio.
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0: Se viene un evento con Luister La Voz y con Mix Radio, donde vamos a estar en un concierto, pero no es un concierto. O sea, sí es un concierto, pero no es un concierto, porque Luister va a estar parchando con nosotros, con los oyentes, va a estar parchando con sus seguidores. ¿Cómo así? El primero se va a quedar ahí en las mesas, va a tomarse un traguito con todos, vamos a conocerlo, la foto, el video, se sienta, que la comelona, que tú, que yo, que échate para acá, que ruédate. Y después, Luister va a cantar sus éxitos. Así que estén súper pendientes, que en cualquier momento le vamos a dar indicaciones. ¿Dónde, cuándo y cómo? Es algo privadito, un privadito. ¿Tú te imaginas que aparte de cantar en vivo con Luister, te tomes un trago con Luister diciendo: aquí todos somos niñas, siempre leales? Gracias, Lina. 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
2: ¿Qué tal este clásico? ¿Qué tal este clásico para hoy viernes? Ahí, ¿cómo dice? Para que se lo que. En este momento quiero que ustedes me recomienden clásicos. Vamos a meterle a los clásicos hoy durísimo. Viernes en modo Mix Radio.

0: Bueno, para los que están preguntándome en el WhatsApp y me dicen, hey, Sammy, quiero participar por el cupo que vamos, que queremos ir al ¿cómo se llama? El curso de maquillaje. El 24 de mayo vamos a tener un curso de maquillaje en Caja Copy. Vamos a estar con muchas oyentes de Mix. Van a tener el curso, además de eso, un mini kit de maquillaje, van a tener premios, van a tener merienda, vamos a tener una tarde de aprendizaje, de integración, de mujeres. ¿Contra? Espectacular, vamos a empoderar. No, mentira, esa palabra no me gusta, empoderar, a mí no me gusta. Yo creo que eso, esa palabra la usaron tanto que me fastidió. Ay, la empoderada, no. Aunque decimos, ¿qué decimos, Orly? Como que, o sea, como cuando tú, ¿cómo podemos decir? Ayúdame ahí.
1: La que no te gusta es empoderada.
0: No, no me gusta eso, empoderada, porque yo siento que eso fue tanto
1: está
0: que
1: rayado, está
0: no, y lo terminaron llevando mujeres que realmente creen que empoderarse es tener plata de un hombre. Entonces no.
1: Entonces,
0: no es empoderada, no. O hablar mal de un hombre, ser empoderada, no. ¿Sí me entiendes?
1: Ok.
0: Podría ser como.
1: Vamos
0: a engrandecer, no.
1: Engrandecer.
0: Se escucha chévere, engrandecer a la mujer. Porque hay muchas mujeres que son grandes, pero no se la creen. ¿Ah?
1: Eso es buena.
0: Ah, oh, buena. Bien, gracias, Oli, por nada. Envían la frase curso de maquillaje y participa por tu cupo aquí en Mix Radio. Hoy voy a entregar ganadoras, así que pendientes.
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0: Como dijo por ahí la Bendy, Sammy, hoy es viernes de Barbie. Ella me dijo así, hoy es viernes de Barbie. Escuchen. Vamos, que hoy es viernes.
1: Viernes de Barbie.
2: Niña, papi.

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12: En Mix 103.9 son las 3 en punto.
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0: Fin de semana, un poquito de clásicos, un poquito de música nueva, tenemos de todo porque en Mix se vale todo hoy fin de semana. Fin de semana de madres, ¿verdad? Oye, por acá está, vamos a abrirle los micrófonos a nuestra... Aquí, eso ahí, vale. Hoy está por aquí saludándonos la Watson. La Watson es, eso es protector solar, niño, déjame trabajar, gracias. La Watson es nuestra locutora de la Reina Cartagena, ¿cómo estás?
1: Hola, ¿qué tal, Sammy? Qué rico estar por acá, saludarte. Y por supuesto, un abrazo especial para todos los oyentes de Mix 103.9. Siempre que llego a Barranquilla, me sintonizo con Mix, que definitivamente es el sonido de la calle.
0: Por favor.
1: Estamos en la calle, nena, comandando la brea, tú sabes cómo es.
0: Pero ven, tu nombre artístico es La Watson.
1: Sí, La Watson.
0: La Watson.
1: Cindy Watson.
0: Cindy Watson. Y tú estuviste aquí en Barranquilla, ¿no, Watson?
1: Sí, sí, claro, mi Cindy. Es que yo soy barranquillera, mi amor, barranquillerísima. Pues mis inicios en radio fueron aquí, aunque de pronto mucha gente no me recuerda, porque
0: ajá, ya llevo hasta...
1: Ya llevo 14, casi 15 años en Cartagena.
0: Cartagena.
1: Entonces, pero allá soy la número uno, mi amor.
0: La reina, literal, mi amor. No, nos encanta saludarte y cuando cada vez que escuchamos un vallenato allá en Cartagena, uno dice, esta es la reina, mi amor, allá la reina comanda, ¿no?
1: Sí, señora, y bastante.
0: Bastante.
1: O sea, Cartagena se identifica mucho con la reina.
0: Aunque uno no lo crea, al cartagenero le gusta un vallenato,
1: sí,
0: cierto.
1: Señor.
0: ¿Viste tú? ¿Cuál es tu vallenato favorito?
1: Bueno, Diomedista a morir, me encanta. El cacique Diomedes Díaz. Bueno, tengo muchas canciones de Diomedes que me encantan, pero me fascina.
0: ¿Y el reggaetón favorito, el artista de reggaetón? Así.
1: Ay, nena, te voy a decir, o sea, yo soy Daddy Yankee para abajo, amo a Daddy Yankee, yo soy fan. O sea, tengo como un contraste entre...
0: Diomedes y Daddy Yankee,
1: los más grandes del género urbano y del vallena.
0: Ahí está. Ay, Cindy, bueno, nos encanta saludarte. Teníamos que abrirte los micrófonos porque con esa voz arrón para que los hombres digan, ay, qué voz tan rica.
1: Qué rica.
0: ¿Cómo es que tú dices cuando haces la invitación de Siri?
1: Un saludo especial para todos los oyentes de Mix 103.9. Vamos, tío, ¿eh? Un saludo para Sammy John.
0: Gira la rotonda.
1: Gira a la izquierda en 500 metros. Gira a la derecha.
0: Así estamos el fin de semana. Se vale todo aquí en Mix Radio. Vámonos con esto para recordar ahí un poquito la vieja escuela.
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información muy importante que tengo que dar en ese momento. Un mensaje contundente para alguien que está escuchando Mix Radio en ese momento. El mensaje dice lo siguiente: solapa, deja a esa flaca quieta, solapa. Deja a esa flaca quieta, que de tanto practicar vas a meter las patas. Mucho cuidado, solapa.

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0: 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Capo, con Ryan Castro a esta hora en esto que se llama ¿Dónde? Uy, esta canción hace rato no la escuchaba, es muy rica.
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0: gente, seguimos de fin de semana. Ahí está el montón de mujeres y el montón de hombres participando por el cupo para el curso de maquillaje por sus mujeres. Ya en la siguiente hora vengo con nombres de ganadores, nombres de ganadoras que nos acompañarán este 24 de mayo en el curso de maquillaje en Modo Mix Radio. Tenemos algo súper top que sucedió esta mañana en el arranque de Mix en nuestra cuenta oficial de Instagram para que nos sigan y vayan a ver algo súper, súper conmovedor.
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0: Esto lo hace el Negrito de Ojos Claros. Una aventura. Luego de esto voy a la pausa y vengo con ganadores del curso de maquillaje en Modo Mix.

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3: En Mix 103.9 son las 4 en punto.
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dato para los seguidores de arroba Mix Radio Barranquilla, y es que esta mañana tuvimos un artista barranquillero, se llama Liusin. Yo estoy aprendiendo a pronunciar el nombre. Es un artista barranquillero que se volvió viral y tendencia gracias a su papá Edgardo. No sé si han visto la historia, si no la han visto, en arroba Mix Radio Barranquilla está. El papá es guardia de seguridad y trabaja en una universidad aquí en Barranquilla. Resulta que el señor se volvió viral porque en sus tiempos libres en el trabajo llega y con su celular de su tecnología, no de alta gama, le muestra a todos los estudiantes la música de su hijo, Liusin. Hoy lo tuvimos esta mañana porque ayer subió un video diciendo que uno de sus sueños era estar en Mix, era sonar en Mix, hablar en Mix. Y bueno, como Dios es un Dios grande, como Dios es un Dios que cumple sueños, lo tuvimos aquí. Y esta es la canción de Liusin sonando aquí en Mix Radio. Toda la historia, todo el story time de lo que pasó esta mañana en arroba Mix Radio Barranquilla. Vayan para allá a comentar el video. Hay que apoyar lo local. Después se dice, no, es que en Barranquilla no apoyan. En Barranquilla sí se apoya. Solo que si entonces no hay un escándalo de por medio, si no hay un babado de por medio, si no hay un algo fuerte de por medio, algo feo, entonces la gente no lo hace viral. Esto es lo que hay que hacer viral. El apoyo del papá hacia un hijo, el hijo que cumple sueños, una emisora que ojalá pudiera cumplir el sueño a todo el mundo, pero bueno, no está en nuestras manos siempre, y que hoy se puso la 10 Mix, y no solamente hoy nos la vamos a poner. Esta canción usted la puede pedir, se llama Cule Viaje, para que suene en los programas de Mix Radio. Hoy nos va a acompañar al Colegio INEM por primera vez en un escenario con Mix, en un colegio tan grande, tan top como el INEM. Ahí yo voy a estar también con ustedes.

si ustedes por ahí conocen al pelado, vamos a hacer algo, vamos a hacer algo, vamos a hacer algo, vamos a hacer algo. A mí me gusta la locura, la revolución. Todos los que estén por ahí, los que conozcan al pelado, los que lo sigan en redes sociales, los que estén viendo la historia del pelado, graben el radio, graben, vamos a apoyar. Así como usted dice, es que en esa emisora no apoyan, apoya usted también, hermano. Venga, póngase la 10, que un poquito de muchos hace bastante. Grabe su radio con su celular y súbale una historia al pelado promocionando la canción. Ya le voy a decir cuándo, relájese. Va a grabar la historia sonando, lo menciona Liusin y nos menciona arroba Mix Radio Barranquilla, arroba Samara Haidar, a que el pelado vea que lo estamos apoyando.

aparece en Instagram, ahí en arroba Mix Radio Barranquilla, está en el video ahí. Yeah. Arroba Mix Radio Barranquilla y arroba Samara Haidar para que apoyemos todos. Aquí nos ponemos la 10 todos a subirle la historia de la canción Cule Viaje y nos menciona

0: está diciendo la gente ahí en el WhatsApp. Vamos a escuchar un poquito los audios. Vamos a escuchar qué están diciendo. Hola, hola, hola. Ah, ok, estaban grabando la canción. Hola, hola, ¿quién está Modo Mix? Hola, hola.
1: Oye, apoyo total del grupo de Muñeco Sucio para el pelado que le está dando toda. Talento Quillero, Sammy, comenta, pela, pues.
0: Pila, pila, monta la historia, monta la historia, te vi. Te vi, te vi, te vi, te vi, te vi, te vi. Liusin, artista barranquillero de la casa. La historia, la historia, hola.
2: Sammy, Sammy, buenas tardes, Sammy. Como siempre, aquí pegadito a Mix. Te habla Tico, el conductor de Thor, el motocarro del perreo con Mix. Ay, ay, ay.
0: Ok.
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0: José, José, José cumple hoy, Orlio, mañana, ya cumplió, ayer cumplió. J Balvin cumplió ayer, no. Espera, ¿qué dice Orly, que es el que sabe?
1: Ayer estuvo de cumpleaños J Balvin, estuvo celebrándolo, y te mató pudín, Sammy.
0: Sí.
1: ¿Por qué no fuiste?
0: No, y estrenó también, ¿qué fue lo que estrenó? ¿Álbum, no?
1: Tiene álbum con Ryan Castro, y tienen un cortometraje.
0: Omerta, no.
1: Omerta, creo que es la cosa.
0: No, él dice Omerta.
1: Es Omerta.
0: Vamos a buscarlo. Porque...
1: creo que es italiano, no sé. No creo yo. Sé. De pronto estoy diciendo una locura, pero creo que es un italiano. No, es
0: que ponen unos nombrecitos hoy en día para la música que uno le cuesta aquí como locutor pronunciar.
1: Por eso fue que salió un video de Ryan Castro y J Balvin en una sala de cine, porque estaban yendo a verse el cortometraje como del álbum y todo. O sea, tienen montado una película literal.
0: Espérate, que yo creo que está por aquí. No, ya se le borró la historia donde él la pronuncia.
1: Ah, bueno.
0: Bueno, en fin, como
1: bueno, Omerta, Omerta, no sé.
0: Lo que sea. Entonces, vemos a J Balvin muy pegado otra vez, ¿ah?
1: Está pegado y anda, como diría uno acá, encompinchado con Ryan Castro, armando parche para todos lados.
0: El tío Ryan.
1: Se la llevan bien.
0: Y están haciendo una buena dupla, me parece.
1: Sí, está chévere.
0: Me parece que la música que están haciendo está buena.
1: Está buena.
0: Entre Bless y Ryan Castro, ¿quién te gusta más?
1: Ryan Castro.
0: A mí también.
1: Ryan. O sea, Bless, chévere, pero me gusta más la música de Ryan Castro.
0: O sea, a mí me gusta Bless. El problema de Bless es que Bless es como complicado. Yo siento que Ryan es como... Sí, él es como que no se da con los demás y siempre...
1: Raro.
0: Sí, no sé, mejor me quedo callada.
1: Es más parchado, como dice el mismo.
0: Porque
1: Ryan.
0: Yo veo que Ryan se integra con Carol, con Leve, pero Bless nunca está con nadie.
1: No,
0: o sea,
1: se le ve así como mucha gente. Nada más con
0: y hasta que peleó con Faye una vez, ¿te acuerdas? Que se dieron muñecas. Sí.
1: Bueno. Él lo dijo, que se dieron trompa.
0: Estoy chismoso, venga al arranque. Bueno, gracias Orly por la intervención. Aprovechar que Orly está por ahí editando videos. Ya vengo con nombres de ganadores de cupos para el curso de maquillaje. Ya vengo.
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0: alguna mujer inscrita o algún hombre que inscribió a su mujer para el curso de maquillaje que tiene Mix Radio y Samara Haidar este 24 de mayo. Así que pendientes porque voy a marcar. Ojo, si no me contestan con el comando ganador, la idea es que me contesten con el comando ganador. Yo estoy modo Mix escuchando Mix Radio. Pero más que una llamada para hacer preguntas, quiero es una llamada para conocerlas, para hablar con ustedes. Así que vamos a llamar en este instante.
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0: aquí estamos llamando, vamos a ver si contestan. Escuchemos por aquí.
1: Aló, yo estoy en modo 1103.9, la emisora que comanda.
0: Espérate, espérate, yo estoy en modo Mix escuchando Mix Radio, ¿cómo es?
1: Yo estoy modo Mix escuchando 103.9, la emisora que comanda. Sammy, voy manejando, Sammy.
0: Tranquila, mi amor, relájate. Yo estoy modo Mix escuchando Mix Radio, ¿cómo es?
1: Yo estoy modo Mix Radio escuchando Mix Radio.
0: Eso, ya, ya, está bien, está bien, está bien. ¿Cómo es tu nombre, mi amor?
1: Melissa.
0: Ah, Meli, Meli, me estás escribiendo para el curso de maquillaje, pero para tu hija te inscribiste.
1: Pero para mi hija, sí, Sammy. O sea, es que ajá, a ella pues le encanta y yo voy manejando pues aquí, imagínate.
0: Ah, bueno, y te hago una pregunta, ¿y por qué para tu hija y no para ti?
1: Pues porque yo trabajo todo el día y a ella sí le encanta y, o sea, se apasiona por eso.
0: ¿Y cuántos años tiene tu hija?
1: Tiene, va a cumplir 15. Ajá. El otro mes cumple 15.
0: Vamos a hacer algo, vamos a hacer algo. Como es para celebrar también a las mamás y me parece un lindo gesto que estás participando por tu hija y además es menor de edad, yo le voy a dar el cupo a las dos. ¿Listo?
1: Ay, ¿en serio?
0: Para
1: super,
0: que vayan las dos a la actividad y disfruten entre madre e hija. ¿Listo?
1: Gracias, Amy.
0: Bueno,
1: gracias.
0: ¿Cómo es tu nombre?
1: Me encanta. Melissa Cristo.
0: Melissa, tu hija y
1: Cristo.
0: Tú. Melissa Cristo. Tu hija y tú acaban de ganar.
2: Ya tenemos un ganador. ¡Ganaste!
1: Mi amor, gracias.
0: Mi amor, entonces, estás pendiente. Te voy a contactar ahora para que me des unos datos y te avisaremos dónde, cuándo, hora y todo lo que hay que hacer. ¿Listo?
1: Gracias, Amy.
0: Bueno,
1: gracias.
0: Gracias, mi amor. Un beso para ti. Chao.
1: Igual.
0: Me encanta. Ella estaba participando por su hija, pero que vayan las dos.

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23: En Mix 103.9 son las 5 en punto.
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0: para luceristas. Un evento para 150 personas aproximadamente. En ese evento, en esa experiencia, vas a poder compartir con el artista face to face, tomarte fotos, hacerle preguntas, parchar un rato, tomarte una fría con él, hasta jugar dominó, brother.
1: 130.003 es su código.
0: Y al final de todo, va a terminar cantando todas sus canciones con su banda, haciendo el show.

0: pasando, papi? ¿Qué es la que hay?
1: ¡Uy! Ese es el remix oficial del carnaval.
0: Papi, felicitarte por lo que pasó contigo en el concierto de Balvin. Creo que fue uno de los momentos épicos en el concierto de Balvin. Estabas ahí encendida, bro, y cuando salió Vice, terminó de prender la vuelta.
1: No, mi hermano, de verdad que fue una cosa loca, como lo hablamos ahorita. Obviamente la invitación es una cosa impresionante lo que pasó, pero el cariño de la gente en Barranquilla, impresionante.
0: Wow.
1: O sea, la gente en Barranquilla, cuando yo salgo con Juan Juan, hermano, yo sentí un... Así que me pegó en el pecho y yo, Dios mío, ¿esto qué es?
0: Por eso, yo creo que era el momento perfecto para recordarte lo que te quería la gente de Barranquilla, porque me imagino que llega un momento como artista, claro, cuando llega un momento donde estás súper pegado, tocando por todos lados, y llega un momento de un pares, es normal en muchas carreras de artistas, y decir, bueno, voy, me imagino que el llamado de Balvin, hey, ven, pero ¿no sentiste de pronto un miedo de decir, neta, ¿será que la gente me recibe bien? ¿Será que la gente se acuerda de mí? ¿Será que la gente se va a poner para mí?
1: Claro, es normal, o sea, yo decía, va a pasar algo bacano estar ahí, la gente lo va a sentir, pero hermano, realmente fueron datos, o sea, que yo no sabía. Ahí me etiquetaron en un dato que hizo una encuesta y todo, ¿sí? Que la conversación fue Yandel y Baech en el concierto. O sea, es un honor para mi carrera, para lo que yo quiero, para lo que yo aspiraba y una batería, ¿me entiendes? O sea, y sobre todo, no tanto datos, hermano, sino lo que yo vivía allá y lo que la gente vivió. Recordar poquito a poquito, recordar Millonario, recordar Gatúbela. Gatúbela fue impresionante cuando yo hago que se convierta y la gente activa. Y después volteamos cuando Guatagata, volteamos el estadio, que hicieron la ola, que hicieron.
0: Locura, bro.
1: Hicieron toda esa vaina y de verdad que los amo, Barranquilla. Un honor ser barranquillero, hermano. Y estamos de moda, tú sabes cómo es.
0: Los dos shows que más rompieron en tarima con Balvin fue, para mí, Vice y Tito el Bambino. También la rompió, bro.
1: Ese es un OG, un clásico. Somos clásicos.
0: También Radio Toby rompió durísimo.
1: Papi, el artista favorito, tu artista favorito. Ese van a ser durísimo.
0: Y Yori Boy.
1: Durísimo.
0: Uy, durísimo, brother. ¡Qué locura! Aquí se va, señores y señores. Vamos a retomar, vamos a activarnos.
1: ¡Duro!
0: Prepárense que se vienen cositas bien chéveres con Vice. Vamos a recordar un poquito en el perro de Mix. Nos fuimos.

0: El tema que no salió, brother, pero cuando escuchamos esa vaina en su momento, esto fue hace años.
1: Porque como es.
0: Brother, donde hubiese salido esa canción, papi se forma.
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0: ¿te acuerdas de esta?
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0: El papi, papi con Andrea Valdiri.
3: Hey, ¿tiene eso ahí?
0: Papi, lo tengo aquí.
2: Andrea Valdiri.
3: No te lo puedo creer.
0: Dale. Escucha esta vaina. Oh.

0: ¿Será que hay que buscar a Andrea para ver si ese Rini sale o qué?
1: Papi, vamos a decirle.
0: Va a tocar Andrea.
1: Dice. Uy, papi. Y muestra el rap de Andrea y todo. Ahí está el rap de Andrea y todo.
0: Grábate un videito. Vamos a decirle en vivo a Andrea Albaldini. Señora y señora, dame un segundo ahí. Ahí, prende ahí.
2: Papi, ven a mí.
1: Vamos
0: a aprovechar este momento para decirle a Andrea Albaldini que sería espectacular que el ritmo de esta canción saliera con Vice. Ya Sony está en otra, brother. Hey Sony, un abrazo, mi hermano. Pero esta canción tiene que salir, brother. El ritmo de esta canción tiene que salir. ¿Qué pasó ahí, brother? Vamos, ¿sale o no sale, Vice? ¿Tú qué dices?
1: Papi, ella es la que tiene el balón.
0: Sí.
1: Ella tiene el balón.
0: ¿Tú qué dices, Andrea Albaldini? Lo hacemos real, vamos a hacerlo real. Andrea Albaldini,
1: ¿qué más? Y con Sony va, que ya Sony grabó y todo.
0: Dale, Sony.

0: Atención, Andrea Valdiri, esto para ti. Hoy vamos a hacerlo real. El remix de Papi Papi, hay que sacarlo porque eso ya está, brother. Yo lo tengo aquí. Hace rato lo tengo ahí en exclusiva.
1: Imagínate eso, Valdiri, ni me acordaba.
0: Eso está ahí.
1: Qué duro.
0: Díselo, Andrea, vamos a hacerlo real.
1: Andrea, ya tú sabes, vamos a hacerlo real. Hay que decirle para que se ponga para las cositas.
0: Ponte para las cositas, bebé.
2: Papi, papi chulo.
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0: Bueno, va saliendo para el INEC ahora con Vice. Papi, a romper por
1: vamos
0: allá.
1: Vamos a romperla ya. Vamos a poner a todo el mundo. Guatacata Pictus Berry.
0: Guatacata Pictus Berry. Papi, lo que se viene es bueno, mi hermano.
1: Sí, papi, vamos con todo. Vamos para adelante, papi. Vamos a romper Barranquilla, como siempre. Duro, duro.
0: No puede faltar, va. Y el que no puede faltar.
1: ¿Cuál faltó?
0: Wow. El que no puede faltar. Imagínate, el que no puede faltar.
1: Ahí está. Charlie Brown.

¡Qué duro, brother! ¡Qué duro! Lo que es catálogo, papá. Javi, vaya saliendo porque ese colegio está bien lejos. Van para el INEM ahora, en modo mix.

0: Exacto.
1: Pero voy a la pausa en modo mix.
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1: Esto lo hace Luisín. Estuvo con nosotros hoy aquí en Mix Radio, compartiendo su historia. Todo lo que está logrando este artista de Barranquilla. Con el apoyo de su papá, que es una cosa increíble lo que hace el papá de este artista. Es un guarda de seguridad de una universidad de Barranquilla. Y el papá se toma el trabajo de promocionarlo con todos los estudiantes. Va estudiante a estudiante a recomendarle la canción de su hijo. Es una cosa maravillosa. Estuvieron aquí en Mix. Pueden ver el contenido a través de arroba Mix Radio Barranquilla. Pero aparte de todo lo que hace el papá, este pelo es muy talentoso. Va a estar hoy con nosotros en el INEM, haciendo su primer show en modo Mix. En un colegio grande, presentando su música. Using Cule Viaje.

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0: 6 de la tarde con 6 minutos en Mix Radio.
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0: el rey del reggaetón, en modo mix. Bueno, el Team Mix a esta hora anda también por ahí, tomándose en los colegios de la ciudad. Rumbo al INEM, al INEM, al INEM. Ahí va a estar el Team Mix hoy con artistas invitados, mejor dicho.
1: ¿Cómo la no para?
0: Va a estar también por ahí Lucy, que fue nuestro artista invitado esta mañana en el arranque de Mix. Para que vayan y lo vean, @mixerradio.

0: Hey, este es de los bailes más difíciles que tiene TikTok. Parece facilito, pero no.
1: Dale un poco allá.
2: Hola, esto no es así.

Ok, estamos de Perreo Mix, es fin de semana y aquí te va. 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Plancito de viernes en la noche. 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
1: Ey, se viene un clásico por ahí en camino también. Más adelante se los voy a presentar porque por ahora aquí está Ozuna. Esta se llama una aventura de fin de semana, por ejemplo. Una aventura en modo Mix Radio.

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5: Sí, no, Jorge, aguanta la vaina, mi hermano, que fui a tanquear cochiga y la gasolina subió, así que no me alcanzó el billete para tanquear cohete.
6: Qué vaina, viejo Henry, entonces va a tocar dejarlos con la canción que grabamos para el lanzamiento.
5: Listo, viejo Jorge, mi gente, vayan a su plataforma preferida, Spotify, Deezer, la que les guste, para que escuchen nuestra nueva canción, NFA.